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Buenas tardes, muy buenas tardes. Aquí inicia la familia 103. 12:06 de la tarde. Invocamos la presencia de Dios nuestro Señor Todopoderoso para que Él nos ilumine, nos guíe, nos lleve por el sendero correcto, nos dé el don de perdonar. Hoy, día martes 22 de septiembre del año 2026. Una temperatura de 31 grados con una sensación térmica de 36 grados. La máxima para hoy se espera que esté en 32, la mínima en 24. El cielo sobre San Pedro de Macorís a esta hora estará parcialmente soleado. El pronóstico extendido para la tarde-noche nos indica que las mayores posibilidades de lluvia sobre San Pedro estarán a eso de las 2 de la tarde. ¿De qué nos hablan los expertos? Hoy martes 22 de septiembre finaliza el verano 2026 en el hemisferio norte. Sin embargo, en República Dominicana seguiremos con calor sofocante hasta finales de octubre, debido a que nos encontramos en el periodo de temperaturas extremas del Caribe. Hoy comienza el otoño dando inicio a un proceso de cambio significativo. Hoy ocurre el segundo equinoccio del año, momento en que nuestro sol se ubica sobre el Ecuador, iluminando por partes iguales ambos hemisferios. ¿Qué nos dice el Indomet? El otoño astronómico inicia hoy en el hemisferio norte con el equinoccio de otoño, momento en que el sol cruza el ecuador celeste en su movimiento aparentemente hacia el sur. Durante los próximos días, la duración de la noche se aproximará a la del día. Sin embargo, posteriormente y de manera progresiva, amanecerá más tarde y anochecerá más temprano, hasta alcanzar el solsticio de invierno en diciembre. Durante las horas matutinas tendremos aguaceros locales, tronadas y posibles ráfagas de viento en zonas de la costa caribeña, incluyendo el Gran Santo Domingo, mientras que el resto del país permanecerá con cielo de pocas nubes. En la tarde, hasta primeras horas de la noche, la vaguada en diferentes niveles de la troposfera, combinada con el

ambiente húmedo y los efectos locales como el calentamiento diurno y orográfico incrementarán los nublados hacia el interior del país con aguaceros localmente moderados a fuertes, tormentas eléctricas y ráfagas de viento principalmente sobre poblados de Atomayor, Monte Plata, El Ceibo, Monseñor Noel, La Vega, el norte de San Juan, Elías Piñas, Santiago Rodríguez, el sur de Santiago, Independencia, entre otras. 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Buenas tardes, a recordarle a nuestros oyentes que para comunicarse con el programa y con la estación hay que llamar al teléfono 809-529-5124. Y que nosotros aquí en la familia 103 queremos un mejor San Pedro de Macorís. Y para eso debemos ser mejores los ciudadanos que vivimos aquí. Ciudadanos de esos que dicen buen día, buenas tardes, buenas noches, por favor, con permiso, excúseme, gracias. Ciudadanos que sacamos la basura el día y la hora que nos corresponde, ciudadanos que limpiamos el frente de nuestras casas, ciudadanos que respetamos las señales de tránsito no violando el semáforo en rojo, no rebasando por la derecha, usando nuestras direccionales, conduciendo con prudencia y no parqueándonos frente a las entradas de los edificios y de las marquesinas. Y aquellos que transitan en motores no haciéndolo en una sola rueda, y cuando transiten de noche, haciéndolo con todas sus luces encendidas. Ciudadanos que seguiremos lavándonos frecuentemente las manos, respetando el distanciamiento físico y clorificando el agua que tenemos acumulada en nuestras casas para uso doméstico, a fin de evitar la propagación del mosquito que produce el dengue. Así, mucha gente querrá estar, venir, vivir, invertir en ese San Pedro de Macorís que todos nosotros anhelamos. Buenas tardes a todos nuestros oyentes, contentos de estar aquí una vez más en este su programa La Familia 103. Bueno, el tema, Julián Oroduro. Yo les dije a ustedes ayer que yo iba a esperar y seguiré esperando que las autoridades describan lo que pasó ahí. Porque tal y como ustedes deben haber escuchado, leído en los periódicos,

0: establecer ese tiempo que se dice de cerca de 6 o 7 horas dentro de una casa esperando, ya es el móvil, el motivo, lo que usted quiera, es otra cosa. Y por eso desde el principio dije que quería esperar. Las especulaciones, por supuesto, muchísimas. Y yo tampoco quiero caer en eso, pero es el tema obligado, es el tema que no han puesto para que nos olvidemos. Nos lo tienen puesto ahí, que ocurrió, no adrede, por supuesto, pero nos lo tienen fresco ahí porque nos olvidemos de que le subieron 9 pesos al galón de gasolina premium y 5 pesos al galón de gasolina regular. Para que nos olvidemos de la alta facturación eléctrica que está acabando con los bolsillos de la clase media en República Dominicana. Eso, más Senasa a punto 2, que, bueno, conversaba con un amigo ayer y nos decía, experto en esto de criminología, pero me detengo ahí para atender a Santos. Buenas tardes, Santos.
1: Buenas tardes, Johnny. Buenas tardes a todos los oyentes del programa. A Chevrolet, al doctor Díazala, a doña Rosa, a Noli, al doctor Popa, que sería que no lo oigo, y al doctor Basilio. Yo también, Johnny, quiero especular sobre este crimen. Yo siempre le decía a los hijos míos, mis hijos no creen en el mejor amigo, que el mejor amigo tuyo nunca quiere que tú progreses y es el que te puede traicionar. Yo estoy seguro que cuando se descubra esto, Johnny, entre las personas que fueron, porque fue que la mujer le abrió la puerta, tenía que ser una gente de mucha confianza, una gente que sabía la vida de ellos, sabía que tenía ese dinerito y que para comprar una jipeta, y para mí, hay alguna mujer en el grupo, una mujer que quisiera la mejor amiga de esa señora, cuando vio que ella llegó, le abrió la puerta y se confió. Vamos a esperar a que termine la policía, qué pasó ahí, pero yo estoy seguro que por ahí anda eso. Te voy a tratar, yo.
0: Gracias. Eso es lo que yo no quiero, especular, porque ya eso me pasó por la mente. Todo me ha pasado por la mente. Vamos a esperar que pase, porque eso no es un simple robo, ¿no? Pero les decía, el caso de Senasa, hace como un año, 2 años, hablábamos aquí de, a raíz de destaparse el caso, de la investigación. Esa investigación del Senasa 2.0 ahora, es supuestamente, he escuchado a gente decir, que es la que el doctor Hacín le llevó al presidente de la República y que el presidente ordenó que se llevara al Ministerio Público. Es el nivel medio del cual yo le he hablado a ustedes durante los últimos 6 años, que la corrupción no ha desaparecido. El nivel medio que a veces se le escapa a la dirección, a la alta dirección de las instituciones, porque están ocupados en otras cosas y los funcionarios de menor jerarquía pues hacen sus negocios, negocio de médico con empleado, con facturación, con qué sé yo, de ese tipo de cosas que, bueno, se habla de 41 millones de pesos. Y en el caso Senasa se habla de 15 mil millones de pesos. Las investigaciones realmente debieron haber comenzado por ahí. Y seguirle el rastro, como dicen los investigadores, el rastro al dinero, si es droga, a la droga. Si es lo que es el rastro del dinero, hasta donde ella come. El Medicare en Estados Unidos

0: ha tenido por una cantidad inmensa, inmensa de personas que encuentran alguna falla en la estructura y la aprovechan. Encuentran a alguien que quiera también involucrarse y lo hacen. Eso no es nada nuevo. Inclusive aquí hemos tenido conocido figuras que hasta se han candidateado, que la especulación es que han hecho fraude al Medicare. Eso fue atrás, eso fue hace tiempo. Pero debió haberse investigado. No es que lo de ahora no sea menos o más importante, no. Es que usted tiene que coger la pirámide y ir subiendo, hasta dónde llegan las ramificaciones de esto. Pero bueno, estamos ahí involucrados en eso también. O sea, tenemos que ver cómo se tapa el INAVIE, que no hay manera. Alguien me decía, creo que lo dije ayer o anterior, el viernes, alguien me decía, pero que había que quitarlo, el problema es que el presidente lo quita. El presidente ya lo está haciendo culpable, como hizo cuando Fulcal, como hizo cuando el otro de educación, como ha hecho con una de la juventud, cuando hizo con aquello. Cuando tú lo quitas, ya tú le estás dando a que ciencia, a que eso debe ir a la justicia. No lo estás, el presidente no estaría diciendo es culpable o no, sino que desde que él quita a una persona que el rumor público lo tilda de corrupto, eso ya es para ir a la justicia. Pero bueno, todas esas cosas se nos han olvidado con el caso de Senasa 2.0, que yo creo que tuvo preparado para anunciarlo viernes en la mañana, para que cuando viniera el impacto del precio de los combustibles no afectara tanto. Y efectivamente, el aumento lo hemos cogido como que no es nada. Nos sigue llegando la facturación eléctrica alta y no hacemos nada. Bueno, Salcedo sí va a hacer algo, pero la mayoría no vamos a hacer nada. Vamos a seguir hasta que explotemos, hasta que nos exploten. Cuando no podamos pagar más el servicio de energía eléctrica, cuando el precio de los combustibles nos ahogue y tengamos que vender los vehículos. Y lo peor de todo es que esa era la mayor crítica de quienes hoy nos dirigen hacia los contrarios que nos dirigían en antes del 20. Buenas tardes. Pa, se nos fue. Pa, se nos fue. Está bien. Bueno, pero llame de nuevo. Sí, yo estoy preocupado. Estoy preocupado porque veo que nos van a explotar. Nos van a hacer explotar. Ganar más. Es muy bonito sentarse a hablar y decir, no, lo que hay que hacer es producir más. Ajá. Y es tan fácil producir más. Tú tienes más horas al día para trabajar. Tú vas entonces a explotar al que es tu cliente, subiéndole los precios, los médicos subiéndole la consulta, los ingenieros subiéndole los planos. O sea, es una bola de nieve todo eso, ¿eh? Buenas tardes.
1: Buenas tardes, Johnny, Dolly Espinosa, un saludo para ti, un saludo a tu familia, un saludo a toda la población que nos deja entrar, sobre todo a los interactivos, a Santo, al doctor de Azar, a Johnny Guerrero, a Prenda Lina, a Chevrolet, a Frank Ascensión y a todos los que hacen para Doña Rosa, a todos los que hacen posible este programa. Mira, Johnny, estamos pasando y el pueblo está pasando, la gente de abajo, la gente de a pies, los hijos de Machepa,

0: están pasando el Niágara en bicicleta. Es el tema de Juan Luis Guerra, que batió muchísimo. Entonces, fíjate, la situación de la energía eléctrica, tú ves todos los días la gente protestando y no le hacen caso, de que pagaba 3 y le están cobrando 7, que pagaba 7 le están cobrando 12, que pagaba 10 le están cobrando 18. Y van a los centros y no hacen nada. La gente impotencia, rompen contadores. En Higüey en estos días se mudó esta fiesta pública de la EDE, una familia como de 10 personas. Y no, tenemos como un montón de días sin energía eléctrica. Se mudaron por esta fiesta de ellos. Ahí estaban, llevaban colchón, llevaban todo. Entonces era desesperación, pero te voy a decir una cosa, los choferes que anteriormente era un bastión de protesta, el comercio, que cuando cerraba el comercio y se paraba el transporte, ayer esa era la huelga de antes, ya no, ya hoy lo que están es congratulándose con el Estado, con el gobierno. Por ejemplo, el chofer hoy le dan una dádiva a los sindicatos y ya ahí se aguanta. Los comerciantes, los directivos, muchos de ellos se congratulan con el señor presidente de la República y no hay protesta. Entonces, al pueblo se lo está llevando quien no lo trajo. Todos los artículos de primera necesidad cada día más caros, la desesperación de los combustibles, la desesperación de la energía eléctrica, la falta de agua, los hospitales abandonados por completo porque no hay medicamentos, no hay equipo. Entonces, la delincuencia, los crímenes, los asesinatos, los feminicidios, las desapariciones y las ejecuciones. Entonces, hoy vi, escuchar hoy en un medio, que ahí en El Ceibo fueron y asaltaron un negocio de comida y prácticamente se llevaron lo que pudieron a los dueños y a los clientes que habían. Y según se dice, andaban fuertemente armados en plena Ludelí. Entonces, ¿y qué está pasando? No, vivimos en un país donde no hay autoridad, donde es un desorden lo que hay, donde nuestras instituciones, anteriormente, Johnny, la policía secreta hacía su trabajo, el J2 del ejército hacía su trabajo, el M2 de la marina hacía su trabajo, eso eran gente que trabajaban clandestinamente, identificaban lo que había que identificar y entonces se actuaba. Ahora no, ahora es a Dios que reparta suerte, yo todo lo aguanto a nadie.
1: Noli, bueno, Noli está oyendo el programa. Yo lo que quiero saber es que yo vi ayer un video que subieron de la parte del parqueo donde se coloca la basura del mercado municipal. Y lo que yo vi ahí, o lo que se ve en ese video, da grima. Da grima porque esto no es hora de mencionar todas esas cosas, pero bueno, es que el que va al mercado tiene que ver bien eso para saber qué es lo que va a comprar. Pero tenemos en esto más de 2 o 3 años hablando cada cierto tiempo de la higiene, la recogida de basura en el mercado municipal. Pero bueno, tampoco pasa nada. Entonces, en Salcedo, los grupos populares están llamando a la alerta desde este lunes que de continuar la tanda de apagones, la alta facturación eléctrica, los elevados precios de la canasta familiar, se van a ir a huelga por 48 horas. Bueno, pero eso es Salcedo. En el resto del país no pasa nada de eso, ¿no? Y la verdad es que están desesperando a la gente. Ayer me escribió uno de nuestros colaboradores que le llamara la atención a la gobernadora y a la senadora porque las ayudas que le dan a las personas que no tienen

0: tarjeta, que le, tienen 2 meses que no la dan. Bueno, ¿qué hacemos? Decirle que se acuerden de esa persona necesitada. O que le avisen que no la van a dar para que la gente no vaya. Bueno, es que esa ayuda que uno en múltiples ocasiones no estoy de acuerdo. No estoy de acuerdo cuando veo las personas que la reciben. Porque cuando los que realmente la reciben, la necesitan, la reciben, uno tiene que estar de acuerdo. Hay demasiada gente recibiendo ayuda que no necesita ayuda por juventud, por otras cosas que hace, pero a eso le llega. Buenas tardes.
1: Buenas tardes, don Johnny. Luis González por aquí.
0: Adelante, Luis.
1: Sí, don Johnny, pues primero quiero felicitar a la persona de Asua por el premio que se sacaron y le deseo muchas felicidades. Por otro lado, don Johnny, yo he hablado en estos últimos días de la calle 20, pasé por ahí mismo, ahora los invernales están hundiendo y le hemos llamado a Miguel Ángel Gómez la atención para que vaya por ahí, es que esa calle es una calle nueva y no podemos esperar que se ponga como la Duarte, que la Duarte está peor. Yo pasé por la Duarte esta mañana y tiene un viviente por donde quiera y una calle que costó tantos millones de pesos del sudor de nosotros, del impuesto que nosotros pagamos, y se está totalmente dañando la calle. Parece que él no camina aquí más aquí porque esa obra es de INAPA y tiene que tener una garantía por eso que tanto tiempo, don Johnny. Pasemos la tarde.
0: Gracias. Ha habido mucha queja con lo de la calle 20, los invernales, los hundimientos. Yo creo que el llamado que hace Luis González al INAPA es bueno, porque quizás algunas cosas de esas pudieran corregirse antes de que el cáncer progrese. Porque ya en la calle Duarte, tal y como decía Luis, ya el cáncer se la comió. Ahí ya tendremos que hacerla de nuevo en algún momento. Esa es otra realidad. La basura del mercado, las obras no terminadas. Pero bueno, las ejecuciones de la Policía Nacional. De eso hemos hablado muchísimo. Cada vez que vienen periodos donde la delincuencia se desborda, el primer método al que se acude es al de limpiar. Pero siempre con la suspicacia de la gente, si de verdad es limpiar de esas escorias que hacen daño a la sociedad, o si lo que se está haciendo es eliminando las evidencias que pueda implicar a las autoridades en complicidad con esos hechos. Porque es que, señores, nuestro país, al igual que todos los países del mundo, es un país muy especial. ¿Cómo tú me explicas a mí? Yo no sé si a otra gente usted le puede explicar y lo entienda. ¿Cómo usted me explica a mí que se venden medicina falsa en farmacia y que las autoridades no lo saben? ¿Cómo usted me explica a mí que salen vuelos desde Bayahibe, desde Higüey, en Yola, y que la autoridad no lo sabe? ¿Cómo usted me explica a mí que un miembro de la policía y un dueño de un punto van a caerle a tiro a una gente que estaba merodeando en el punto? ¿Cómo usted me lo explica a mí? Sé yo, creo que estamos en un mal momento. Nuestro presidente no se puede ocupar él de todas las cosas, tiene mucha gente por debajo de él que debe ayudarlo a resolver los problemas. Ahora mismo está en la ONU.

0: en lo que es lo que los presidentes llaman la parte macro de la dirección del país. En la parte micro hay mucha gente, pero el problema es que en la micro es donde la corrupción se ha desbordado. ¿Qué se va a hacer? Seguir matando a los muchachos. Cada vez que usted mata a uno, cada vez que usted mata a uno en un barrio, surgen dos y a veces hasta tres para ocupar el puesto de ese que desapareció. Y se intensifican entonces las luchas por el poder en la delincuencia. Eso no es que me lo inventé yo, ni que qué sé yo, que no. Eso es coger la historia desde cuando Al Capone, por allá, de todo eso ahí, cuando se aparecía el grande, aparecían dos y tres. Una subdivisión. Y eso pasa aquí. No, así no lo vamos a corregir el problema, ¿eh? Así no vamos a corregir el problema. Yo, el problema mío son mis hijos y mis nietos, porque yo ya, qué caray. Pero la verdad es que estamos viviendo en una situación que yo creía ya superada. Cada vez que yo oigo que me hablan de los cuartos que se están gastando en la reforma policial y en la... Eso... Pero bueno, es verdad que yo no voy a resolver el país. Buenas tardes.
1: Buenas tardes.
0: ¿Con quién hablamos?
1: Te habla Juan de Miramar.
0: Adelante, Juan.
1: Bueno, yo te estoy llamando porque yo tengo una inquietud. Yo creía que eso se había resuelto ya. El problema de los haitianos aquí en el malecón. Ellos salen después de hotel. Yo no sé si es que tienen un negocio con el síndico, yo no sé con quién. El fin es que cuando tú vas a las 5:30, a las 6, están esos haitianos trompetándole los pies a uno.
0: Bueno, Juan, gracias por la denuncia. Pero el director de migración dice que se han deportado 400 mil. Entonces, los directores de las instituciones, los números de los directores de las instituciones son distintos a los números que tiene el pueblo de cada una de las instituciones. Para el director de migración es un palo lo que están haciendo, pero la percepción y lo que el pueblo ve es otra cosa. Y así pasa con la SUNAT, y así pasa con aquello, y así pasa con lo otro, y así pasa con lo otro. Los números que tienen las autoridades son muy distintos a la realidad que está viviendo el pueblo dominicano ahora. Ojalá, porque siempre hemos estado a tiempo. Siempre hemos estado a tiempo. Ojalá que quienes nos dirigen entiendan que no porque queda un año y medio de gobierno, porque yo supongo que aspiran a quedarse 4 años más, o es que ya se cansaron de gobernar y quieren salir del poder, quizás a disfrutar de lo que han logrado en su paso. Porque los políticos son insaciables. O sea, yo no creo que ese sea el motivo. O es que es como el funcionario que cuando se dio cuenta que quedaba poco tiempo, comenzó, coge aquí, coge allá. La verdad es que hoy tengo la percepción de que no vamos por un buen camino. Vamos a nuestra pausa y volvemos en breve.
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0: estamos en la familia 103. 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Buenas tardes, Jacinto.
1: Buenas tardes, Joey Miché. Buenas tardes, San Pedro Macorís. Buenas tardes a todas las personas que escuchan este importante programa. Georgie y Manuel han querido entregarse en Barahona, pero la policía y la fiscalía no lo quieren recibir, sino aplicarle la 29. Cuando en la Constitución de la República Dominicana no existe la pena de muerte, Johnny, pero todos sabemos que esos rateros o rateros trabajan para alguien más importante que ellos. ¿Dónde ellos consiguen esas armas, Johnny, con las cuales ellos operan? Y están dentro ahora mismo de una iglesia y no es rezando. Escucho.
0: Pero yo te acabo de decir al principio del programa que yo no sé ahora mismo si lo que se está haciendo es una limpieza de delincuentes de las calles o eliminando las evidencias que pudieran surgir de capturar a esas personas. Porque, como todos sabemos, no hay forma de corrupción sin la anuencia de las autoridades. Si las autoridades no apoyan, usted no puede ejecutar en el INAVI, usted no puede ejecutar en SENASA, usted no puede ejecutar en ningún lado. Si no hay contubernio con las autoridades, usted no puede en ningún lado. Usted puede haber corrupción. Pero eso no lo sabe yo ni solo, no. Eso lo sabe Luis. Eso lo sabe Danilo. Eso lo sabe Leonel. Hasta los bosques lo sabe. Entonces, no puede ser de otra manera. ¿Quieren darle para abajo? Lo que hay que cogerlo e investigarlo, a ver qué relación, con qué contaban ellos de apoyo para ejecutar sus actos delictivos. Porque es que, óigame, yo salgo a atracar hoy y yo te aseguro a ti que en el primer atraco me agarran y me trancan y me qué sé yo qué. ¿Por qué? Porque es que yo no tengo conexión para eso. ¿Cómo una gente puede estar en menos de 10 años tener 8 fichas por extorsión, por robo, por secuestro, por lo otro? Si cada pena de eso en el otro código, ponle tú que fue.

0: de a 2 años a 3 años la pena. Y yo en 10 años tengo 10, tengo 8. De a 3 serían 24 años preso por lo menos. Y yo estoy en la calle delinquiendo. Porque no es solo nuestra, la parte mala de la policía, no. Está la parte mala de la justicia dominicana, los cómplices en la fiscalía. Vámonos años atrás. Servicio secreto de la Policía Nacional. Te agarraban, te llevaban, te interrogaban, te hacían el expediente y te mandaban para la justicia. Cuando el Departamento de Drogas Narcóticas estaba en la policía, te agarraban, te interrogaban, te armaban el expediente y te mandaban a la justicia. Para evitar una serie de hechos que cometían esos agentes de la policía en esos diferentes departamentos, se instituyó un fiscal en los cuarteles. Y la mayoría de los fiscales en los cuarteles están en contubernio con los mismos del DICRIN, con los mismos de esto, con los mismos de otro, la misma historia. Es que no hemos mejorado en enfrentar a la delincuencia porque tenemos el contubernio de las autoridades. Buenas tardes, prenda linda.
1: Hey, hermano, ¿cómo estás?
0: Yo estoy incómodo hoy.
1: Estoy diciendo la pura realidad. Estoy como Santo, Jacinto, Eliezer. Y Frank Ramírez, un saludo para esa gente. Hoy, ya ahorita comienzan los interactivos que no dejan a uno cuando comience la campaña. Porque ahora no, pues nadie. Cuando comience la campaña, sí. Oiga, para decirle a usted, Richard, yo no sé si usted tiene alma de fuego.
0: Yo no, nunca he tenido alma de fuego.
1: Ah, para que usted sepa, vaya a la importadora que está en la 27, compré un tiro para que usted vea cuánto vale y los requisitos que le piden. Hasta usted siendo militar, lo que pasa es que aquí las municiones y las armas están como la droga. Porque ¿dónde esa gente hallan tantas armas? ¿Usted sabe lo que es? Cualquier garajito tiene una pistola y dos pistolas. Por ahí es que tienen que comenzar a agarrar ese tipo, esos contrabandistas de las armas de fuego y de las pistolas, porque los jefes de la policía y el presidente deben de preguntarse eso, porque ¿dónde aparece tanta arma? ¿Alguien la está traficando? ¿Algún grande que está en eso?
0: Pero tú te acuerdas, prenda linda, de las armas y las municiones que se fueron para Haití, ¿hay algún preso de eso?
1: No, se quedó callado.
0: Ah, está bien. Se quedó ahí. Ya tú sabes dónde están entonces.
1: Entonces eso es lo que yo digo. No, y mire, hace 3 días, no sé si te vio, me agarrando policía y un civil atracando los dos. Porque lo primero que tiene que hacer, después que se vaya este jefe de la policía, meter a Candelier. Porque lo primero que hay que limpiar es adentro y después afuera. Porque ese es el maldito contubernio, como usted lo dice. ¿Usted cree que en Boca Chica, un pueblo tan chiquito, a ver que una banda acabando hace tiempo y la gente llamando y diciéndole y nadie le hacía caso? Ahora le hicieron caso, ¿verdad? Y eso está ya en el país entero. Eso va a ser difícil para erradicar con esa situación. Da pena usted oír la madre, la mujer y los hombres llamando a la opción de la mañana. Que acaben con todos esos delincuentes. ¿Usted cree que es fácil de ver esos muchachitos, como yo le dije ayer, y que no cojan cabeza? No, lo que pasa es el maldito contubernio que hay. Que hoy ellos mismos se están viendo enfrentando a gente que ellos lo acompañaban. Y que todavía hay mucho ahí, porque hay muchachitos de esos que se enganchan, que no tienen ninguna ficha, pero cuando estaban en la calle hacían de todo. Cuando se ven armados y entrenados, sirven para proteger a los que están en la calle. De verdad que es muy penoso. Che, todavía debo decirle algo para que Frank, yo no me dije algo, lo tenía callado. No, todavía no han resuelto el problema de la Mauricio Báez, de la rotura que INAPA fue y hizo el trabajo. Todavía está eso, ese desperdicio ahí. Pero nada, ese es nuestro país. Cuando uno dice algo, la gente cree que estamos en campaña, que estamos en política. No, es la realidad de la vida. Que Dios nos cuide, que Dios nos ampare, y a nuestras mujeres y a nuestros hijos. Por favor, porque uno no sabe cómo fue lo que pasó lo de la tira. Vamos a cerrar la puerta, vamos a poner candado, vamos a poner la cosa más difícil, porque a veces la mujer y los

0: viejo, usted le dice, pero pone el candado, ¿tú crees que yo estoy preso? No es que tú estás preso, no. Que a veces te vienen vigilando a la hora que tú sales, a la hora que tú entras. Y mientras más fácil tú lo dejas, más fácil ellos entran. Así que saludo a Frankie Sesión, a la familia Fofito, a Johnny Díaz Heredia, a Guillén, también para Rolando, para Orlando, doña Milka, ahí está este hombre, Chevrolet. Doña Rosa, ¿qué le pasó al programa ayer, Richie? Como que salió del aire, como a la una.
1: Ahora cuando termine te cuento.
0: Buenas tardes, bendiciones, se le quiere.
1: Bien. Gracias. Se me olvidó temprano decirlo. Ayer nosotros hicimos aproximadamente 55 minutos de programa. Se fue la energía eléctrica. Nosotros estamos ubicados en el Centro Nacional del Este, en la segunda planta. Y el apoyo nuestro es la planta de la plaza. La planta de la plaza no entró. Entonces, esto es una cabina donde es climatizada, o sea, aire acondicionado. Aquí usted no puede estar 10 minutos y menos en este tiempo sin aire acondicionado para laborar, porque no es la condición adecuada. En Estados Unidos, a través de la internet, nos estaban oyendo muy bien, pero sucede que el transmisor no funciona con el inversor. Entonces se oía bajito y en muchas partes de San Pedro que nos llamaron no se oía. La luz llegó como 10 minutos después que yo me fui, Gregory, ¿no es así? La luz, la energía llegó porque cuando no. Ah, la planta la metieron. Ah, porque cuando yo iba llegando al parque, oí que la emisora subió. Digo, pero ya nosotros teníamos más de 40 minutos pues, sin laborar. O sea que no fue culpa de nosotros. Hoy nuestra secretaria me dijo que ya la administración está haciendo una compra para evitar que cosas como estas no vuelvan a ocurrir. Adelante, Guillén.
2: Sí, buenas tardes, Johnny. Buenas tardes, doctor. Ahí que lo acompaña. Y los demás que se encuentran ahí. Johnny, la jugada está caliente con respecto a eso. Yo estoy con lo que dice Prenda Linda. Con lo que dice Prenda Linda, aquí lo que hay que hacer es que las autoridades tienen que agarrar todos esos delincuentes. No, por ejemplo, que se mate, que se agarre preso y lo tranque en una cárcel de suma seguridad y ponerlo a trabajar y de castigo, porque no se hace nada. Lo matan y es lo mismo. Porque es que si lo agarran y lo meten a una cárcel de suma seguridad. Y cada vez que encuentren un chamaquito con él, trancarlo. Y hacer como hicieron allá Bukele. Como Bukele acabó con la delincuencia allá. Porque aquí no puede haber un macho de hombre o uno que tenga los pantalones. Que se trate los pantalones y haga que esto se cumpla toda la ley. Al pie de la letra, como dijo el presidente. Caerán. O que mejor que se entreguen, porque como quiera le va a salir mal. No, que lo agarre, las autoridades están ahí. No es que lo maten la autoridad, que lo agarren y lo metan preso para que paguen condena. Que eso es lo que está pasando aquí, que aquí no se está haciendo eso. Si esto se estuviera haciendo así fuera otra cosa. Ahora yo no me explico, como dice Preta Linda, dónde esos chamaquitos hayan tanta pistola de tanto calibre, ¿eh? ¿Dónde que las hayan? ¿Dónde que se las suministran? ¿Por qué es tan fácil ellos hallarlas? ¿Eh? Y entonces la gente que sea serio, que quiera tener algo. Se es difícil y las haya carísimas y no las hayan de... Es lo mismo que estaba diciendo Prenda Linda. Es todo, un saludo ahí a Prenda Linda, un saludo a Chico, a otro saludo a Tony Caro, otro saludo ahí al Capitán de la Rosa, a toda esa gente que oyen este programa. Y pásenla bien.
1: Gracias a nuestro amigo Guillén. Hay dos cosas que quiero decir, que la he dicho varias veces y tengo que repetirla. O sea, los presidentes de El Salvador, antes de Bukele, también metían preso a las maras. ¿Qué es lo que ha hecho Bukele diferente a los anteriores? Bukele ahora lo que ha hecho es que esa gente está en la cárcel, pero están en la cárcel de verdad. O sea, señores, ese lío de Boca Chica, se orquestó, se ordenó desde las cárceles dominicanas, porque aquí los delincuentes caen presos y sigue eso. Y todos los que han pasado por Indotel nos han ofrecido el hecho de que vamos a aislar, que no se va a poder conseguir, se sigue haciendo de todo. El de la mara que cae preso en El Salvador, no lo dejan ver ni a los hijos, ni a la mamá, ni a nadie. Es aislado totalmente de la sociedad. Pero aquí lo recogemos a todos y lo metemos. En la parra lo metemos. Y en la parra ya están los celulares a patar, dando órdenes. Y mata a fulano. Y sí, se fue fulano. Y hagan esto. Es la diferencia. Los presidentes también metían presos. Lo mismo que aquí metemos presos. Y a los 2 meses suelto, y a los 3 meses suelto, no. Lo meten preso y lo dejan ahí adentro. Como decía un amigo mío, hasta que te pudra. Pero ahí tú no puedes llamar para afuera, tú no puedes dar orden, tú no diriges, tú no mandas. Señores, todos conocemos la historia de las cárceles nuestras, donde los coroneles son empleados de los que están ahí adentro, porque es que ganan más dejándole a ellos hacer todo lo que les da la gana y ordenando para afuera y entrando cosas y teniendo esto y lo otro y aquello en todo, hasta las parras ya. Eso es que cuando Johnny caiga preso, porque Johnny estaba vendiendo droga, Johnny de ahí adentro no va a salir de un cuartico trancado los 20, los 15 años que le echen. Y lo otro es la sociedad. Lo otro es la sociedad. Con la sociedad me refiero a la comunidad, al entorno de los sitios peligrosos. Todo el mundo sabe quiénes son, dónde están y qué hacen y cómo lo hacen. Vuelvo y les recuerdo la historia de hace 7, 8 años atrás, aquí en este programa mía. Cuando yo subía la Luisa Mía Mateo, habían unos chivos siempre ahí a la salida de el barrio de la, ¿cómo es ahí? Manolo Coca-Cola tenía los camiones. Villa Municipal. Ahí en la salida de Villa Municipal, yo me encontraba con unos chivos, 50, 60 chivos que había que pararse. En el centro de la ciudad, unos chivos que habían ahí. O sea, yo llegaba aquí. Digo, pero ¿cómo es posible que las autoridades permitan que unos chivos estén en la Luisa Mía Mateo a las 10:30 de la mañana, que paren el tránsito y que nadie sabe de quién son los chivos? Todo el mundo sabía de quién eran los chivos, menos yo. ¿De quién eran los chivos? De Miguel Pistola. Cuando mataron a Miguel Pistola, entonces alguien me llamó y me dijo, no me saque al aire. Johnny, ¿tú sabes por qué nadie te decía de quién eran los chivos? Porque los chivos eran de Miguel Pistola, que todo el mundo por ahí le tenía miedo. Y todo el mundo, además de miedo, muchos se beneficiaban porque el narcotráfico tiene esa forma. La receta, el qué sé yo qué, y lo protegen hasta que le matan un hijo. Hasta que le hacen una cosa que...

0: entonces después queremos salir todos a pelear por eso. Es difícil la situación, yo lo sé. Yo lo sé. Porque no hacemos nada, de verdad. Hay que matarlo. Lo matamos, salen tres. No lo matamos, sigue la misma, va como quieren, malo. Ahora, cuando la autoridad no pueda, porque si los guardias de Bukele en la cárcel hicieran lo mismo que hacen los guardias que están aquí o la policía que está aquí en la cárcel, tuvieran la misma situación. Ahí es donde ha estado el quid del asunto. Es que aquí, Caipre, señores, Floirán, cuando Floirán estaba preso, Floirán vivió en la cárcel mejor que lo que yo he vivido afuera toda mi vida. Con más y mejores cosas, y más protegido, y más qué sé yo qué. Yo fui a Najayo a ver a un amigo. Cuando yo entré a Najayo, que yo vi la parte de los tigres, porque ese día no pudimos entrar por la parte de que le tenía reservado a lo de a los presos de estatus. Que yo vi que después yo entré a la parte donde estaban televisiones, banca de lotería, la mesa de la comida. En mi casa nunca había tanta comida como había en el cuarto que yo estaba. Nunca había tanta comida. Pero salen ricos. No se va a acabar la delincuencia mientras esté ni la corrupción, ni la delincuencia, ni los viajes ilegales, ni la venta de esto, ni la venta de medicina, ni la venta. Mientras las autoridades son las culpables. Oía esta mañana a un señor, no voy a mencionar su nombre, un programa de radio, de televisión, muy popular por cierto, hablar de que desde que llegó el liberalismo, eso es diciéndole que cuando desde Leonel es el lío para acá. Porque él es balaguerita. Y yo lo entiendo perfectamente. Ahora nadie lo llama y le pregunta. ¿Y usted sabe quién era Descartes Pérez? ¿Y usted sabe quién era el otro? ¿Usted sabe quién eran? ¿Y qué eran los jefes de ellos? Sí, porque es muy bonito echarle la culpa a Leonel, a Danilo y a Luis. No, es de Trujillo para acá que hemos estado en eso. Que para estar en el poder usted tiene que permitir que las cosas ocurran. Y mientras eso sea así, ni San Bukele, ni San Candeliel, ni San nadie va a resolver el país. Buenas tardes, doctor Víctor Moreno.
1: Muy buenas tardes, Johnny. Buenas tardes, Gregorio. Bendiciones a los que nos escuchan. Ahí está toda esta legión de personas que me viven llamando y haciéndome preguntas y que quieren conocer a Johnny. Pues estamos aquí.
0: Ay, doctor.
1: Yo me divierto mucho, realmente, porque te voy a decir una frase. Te voy a decir una frase que quiero que la recuerde para siempre. Me voy a reír porque no tengo ganas de llorar.
0: Sí.
1: Pero fíjate que dentro de todos los factores, lo único que yo le añado a tu comentario es que el pueblo también tiene su parte de culpabilidad.
0: Cuando hago el encuentro de Miguel Pitola al pueblo que me estoy refiriendo, el pueblo tiene culpa porque el pueblo,
1: ajá, el periodismo y todo. Oye, aquí comienzan, por ejemplo, a limpiar seriamente y no se termina porque el periodismo no lo deja.
0: No, yo
1: comienzan unos llamados de derechos humanos que tienen también predilección por ciertos sectores, unos derechos humanos, a defender esos sectores. Oye, pero
0: hoy lo oí yo. Ahora, yo quisiera saber, ¿qué? Y los derechos humanos, ¿por qué no luchan? No lucharon por Gustavo Mejía Ricard Rizik en el Cerrallé. Ah, no. Vamos a defender que le dio los 15 puñaladas.
1: Sí.
0: Mientras sigamos así, no hay manera. No hay manera. Buenas tardes.

0: hablando? Buenas.
1: Buenas tardes, Johnny.
0: Adelante, Orlando.
2: Orlando Gómez, el príncipe.
1: Buenas tardes, Víctor.
2: Buenas, mi hermano.
1: Víctor, hazme el favor, ponle atención a lo que yo voy a decir. Me gustaría que tú lo hicieras. Pues yo lo voy a decir con una buena voluntad, precisamente. No para el programa en sí, sino para la audiencia del programa. Okay. Y es con relación al tema que Johnny está dando seguimiento, que el señor que me parece que fue Prendalinda que llamó, hizo un señalamiento válido, y de ahí se ha expandido el asunto este de la participación. Y me estoy refiriendo a la violencia y a la gran cantidad de armas que se está diciendo que está en manos de esas personas. En ese sentido yo voy a decir lo siguiente, ahí es donde voy a pedirte que le ponga atención incluso a Johnny Cliché como dueño del programa. Fíjate, hay dos realidades, una depende de la otra. Estamos hablando de la realidad socialmente construida y la realidad técnica, la realidad que surge de la lógica técnica. La realidad que surge de la lógica técnica depende de la realidad socialmente construida, porque la lógica técnica se vale de la sociedad para crear cualquier tipo de forma de investigación, conclusión, etcétera, basándose en la ciencia. Así es que funciona eso. Entonces, si la lógica técnica invade la realidad socialmente construida, vas a ver un cruce peligroso, porque tan pronto la parte técnica incurra de una manera violatoria a lo que la sociedad percibe, a lo que la sociedad ve, a lo que la sociedad siente, ya iba a haber un problema por el hecho de que todo lo que hace la ciencia es para que la sociedad le crea. Entonces eso va a tener un impacto menos efectivo. ¿Por qué yo estoy hablando primero de utilizando ese tipo de tecnicismo sociológico, etcétera, etcétera? Precisamente basándome en el hecho de que la sociedad percibe que hay una gran cantidad de armas en manos de los jóvenes o en manos de la sociedad. Eso puede ser cierto, pero el hecho de que sea cierto necesariamente no tiene que significar que sea algo nuevo. Entonces, si nosotros vamos a tratar de tocar el punto neurálgico de ese problema, no deberíamos de quedarnos en las armas. Precisamente porque quedarnos en las armas es hablar del mismo problema, dándole vuelta a una puerta rotatoria con el mismo problema sin saber cómo los vamos a resolver, porque no estamos hablando de la causa, del por qué esas armas llegan a ese destino. Entonces mira lo que yo te voy a decir ahora, Víctor y Johnny, y a la audiencia. En la República Dominicana hay una organización conocida como Iniciativa Dominicana por una Educación de Calidad. Las siglas son IDEC. ¿Qué dice esa organización respaldada por el sistema de educación de la República Dominicana? Cada año, oye bien, dejan de ir a la escuela por lo menos 53,000 estudiantes cada año, que no termina el high school, o sea, la escuela superior. Y durante los últimos 3 años, esto ha llegado a una cantidad de 159,000 estudiantes, de 5 a 260,000 estudiantes, de los cuales el 40% de esa deserción escolar, que ni trabaja, pero mucho menos estudia, el 40% son hombres y el 24.5% son mujeres. Ahora bien, si tú tienes un país del tamaño de la República Dominicana, con el volumen de habitantes que tiene la República Dominicana, que no es un volumen de habitantes que se puede decir que la isla o la media isla está sobrepoblada, y tiene un ejército que está compuesto quizá por menos de 100,000 soldados, etcétera, etcétera, etcétera.

0: que diga, mira, fulano tiene dinero, vamos a echarlo para que tal, porque esa es una masa que está hecha para hacer ese tipo de cosas. Hasta tanto no se ataque por ahí. Yo te voy a seguir oyendo, hablando la misma cosa, yo, y a la gente llamando, de las armas, los cuchillos. No, no es por ahí. Eso es lo que yo quería decir, Víctor, eso es lo que yo quería decir, Johnny, porque ahí es donde está el problema. Y hasta tanto, con responsabilidad, dinero y buena voluntad, no se abren por ahí. No va. Y eso no es que yo sea fatalista, ¿no? No, yo he estudiado mucho esa vaina, como decimos los dominicanos. Eso es lo que yo quería decir, te voy a seguir escuchando, ¿no?
1: Gracias, Orlando. Ah, estamos de acuerdo. La deserción escolar, el dato, el otro día hablamos aquí ampliamente sobre eso.
2: Orlando está hablando de los ninis.
1: Que ni estudian ni trabajan.
2: Exactamente.
1: Ese, lo hemos hablado muchísimo. Y mientras eso no se corrija,
2: esa población
1: es un caldo de cultivo, sí, para la delincuencia. Exacto. Eso estamos clarísimos.
2: Exacto.
1: Clarísimo. Ahora, sí, ¿cómo lo vamos a llevar? De verdad, tú tienes también que ¿qué se está haciendo para que los ninis dejen de existir? Adelante, Lorenzo.
3: Buenas tardes, Johnny.
1: ¿Qué pasó? Se me le cayó la llamada a Lorenzo. Vuelve y llámame. Y esta de aquí terminó. Déjame ver. Esta de aquí, ¿qué pasó con la llamada de Lorenzo? Aquí está. Adelante, Lorenzo.
3: Buenas tardes, Johnny. Cosa de la edad, colgué. Hablando de los derechos humanos, con todo, si se puede decir con respeto que se merecen, para mí son un grupo, yo para mí responsablemente, un grupo de charlatanes, de irresponsables. ¿Te imaginas con este caso de bueno, del cantante ahora? Si, yo quisiera ver si ellos tienen los colgantes, de presentar, ¿era de M&M, Belinda? ¿Era de M&M? Yo quisiera saber si ellos tienen eso, de salir, un ejemplo, que aparezcan esa gente y a ver, y entonces salir y llevarlo y presentarlo y decir que ellos quieren que se les respeten sus derechos humanos. Yo digo, si esa gente, yo estoy ahí, yo estoy en un sitio y esa gente llega y dice que estamos presentando esto, cosa que yo no quisiera decir, no puedo decir porque estamos en un medio de comunicación que lo están escuchando, y ellos llegan a decir que hay que respetarle sus derechos humanos porque esta gente, que una persona que así fríamente va a robar, yo no estoy de acuerdo con que se robe, pero si usted se va a robar, robe y lléveselo. No, ¿por qué tiene que matarlo? ¿Por qué? Ah, no, hay que matarlo, durar 5 horas dándole tortura a esa dama y esperar, calcular y matar al marido, porque ellos lo dejaron por muerto, ellos lo mataron. Entonces, como un bandido, ojalá me esté escuchando, yo nunca he visto un miembro de los derechos humanos, y ni soy policía ni soy rico, pero no he visto nunca que ellos han defendido los derechos de un policía, que un tigre delincuente vino y le dio una pedrada a ese policía que estaba trabajando, cuidándonos a nosotros. No, eso no tienen derechos humanos, esos policías no tienen derechos humanos. Una persona, porque sea rico, dueño de una famosa tienda grande, ellos que vinieron y lo atracaron, y no, eso no tienen derechos humanos. Es el tigre, el delincuente, el bendito, porque no puedo decir la otra palabra, ladronazo, como siendo indignado con este caso. Y no conozco ese, no lo conozco personalmente, pero sí me duele ver cómo un desalmado viene así, con una mujer, porque por más que esta mujer te haya resistido, no había que matar.
1: Gracias, Lorenzo. Se está cortando. Gracias, Lorenzo. El criterio ya está expuesto. Sí. Tenemos que ir a la pausa y volvemos en breve.
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5: 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Doctor, a final de cuentas es un problema de la sociedad.
6: Sí.
5: Nosotros no podemos pretender querer vivir en el pasado, ¿eh? Porque la modernidad forma parte de nosotros. Nosotros tenemos que adaptarnos a la modernidad. Cada vez que yo hablamos del tema, inspirado en la parte de Orlando, que se perdieron las sociedades mutualistas, que se perdieron los clubes deportivos, que no se construyen canchas, que no. Es verdad que no existen las sociedades mutualistas, es verdad que. Pero siguen habiendo las canchas y siguen habiendo. Pero siguen siendo el centro de acopio de ese tipo de personas que no hacen ni una cosa ni la otra. Porque, bueno, porque no van a tener, tú no vas a encontrar quien vaya a la cancha de Santa Fe, que está frente a dos iglesias. ¿Quién vaya a asesorar a esos muchachos? Esos muchachos van a ir a jugar su basquetbol. Y los que están buscando empleados en esa masa que ni estudia ni trabaja, va a encontrar sus empleados y lo va a poner. Además, las redes sociales tienen otro gran problema con ese fronteo. Porque la gente con unos tenis blancos, con una cadena, que doble bling bling, que la gorra para atrás, es la imagen que se le ha impuesto a esos muchachos. Que cuando tú estás en el Liceo José Joaquín Pérez, o tú estás en la Reforma, tú no puedes obtener nada de eso, con 14, 15 años. Ahora, un país donde, o un pueblo como este, por ejemplo, nosotros tenemos un grave problema en el centro de la ciudad, con 7, 8, 10 carajitos que forman parte, integran una banda. Los que vuelan chichigua. Yo vi a una amiga vecina nuestra que es militar tomarle un video para llevárselo a las autoridades, porque no hay nadie que le pueda poner la mano a uno de esos carajitos. Se suben en los techos de todo el sector, corren, se burlan de ti, te sacan la lengua y te dicen que si le haces algo te meten preso. Esos 14, 8, 10 carajitos que están haciendo eso, tú vas a niño, niña, adolescente, o vas a condenar, o sea, y te dicen que no pueden hacer nada. Pero tú lo enfrentas, ellos te dan una pedrada, y tú te quedas con tu pedrada, porque si le pones la mano a uno de ellos, entonces a ti te va peor. Entonces, esos que todavía no han entrado a la escuela, hay uno por ahí, del sector, que se cayó de un supermercado, subió a un supermercado y cayó un segundo piso, usted los dos brazos rotos, y él anda subiéndose en la casa con los dos brazos rotos.
6: Sí.
5: Y le dice, bueno, vaya y diga solo a mi mamá. Y no, pero nadie se atreve a hacer nada. Óyeme.
6: ¿Y por qué la apatía de las autoridades, quien tiene que ver con eso?
5: Ah, ¿por qué no? ¿Por qué? ¿Qué van a hacer? Porque ese es el asunto, ¿qué van a hacer? No lo pueden meter preso. No lo pueden llevar a un sitio a reformarlo, porque sí, no los hay.
6: Sí, ahí hay reformatorio en San Cristóbal y fuera de aquí.
5: Ah, pues no se quieren complicar la vida entonces.
6: Ah, bueno.
5: Ah, entonces.
6: Es irresponsabilidad.
5: ¿Qué vamos a hacer?
6: Es irresponsabilidad.
5: A ver. ¿Qué, por ejemplo, en los Estados Unidos, vamos a irnos al ejemplo que usamos siempre, Estados Unidos. ¿Tú te acuerdas de la película?
6: ¿Cuándo lo
5: conté? ¿Tú te acuerdas de la película To Sir We Love?
6: Sí.
5: Al maestro con cariño, sí, sí. Con Sidney Poitier.
6: Sí, pues, el otro día.
5: Sí. No, cada vez que la encuentro la veo otra vez.
6: Sí.
5: Eso eran esas escuelas. Esos mismos donde los muchachos iban, sí, iban a la escuela para hacer lo que les daba la gana.
6: Sí.
5: ¿Por qué? Porque el profesorado mismo, que es lo que está pasando ahora aquí, el profesorado mismo no se atreve a meterse. Aquí se arma un pleito fuera de la escuela, entre dos muchachos de la escuela, no de una banda que anda por ahí, no. y los profesores no se meten. O sea, después que salieron del recinto,

0: escolar. Los dos están en la misma escuela, se van y nadie está, ni mañana tienen una consecuencia. Porque en los colegios, pero pues yo siquiera, estaba en el San Pedro.
1: Ni siquiera dentro del colegio.
0: Nosotros podíamos, nosotros nos bajábamos afuera, a los puños. Pero el otro día cuando tú llegabas, te quieren ver la dirección y a ti también. El profesor, pero te quiere la dirección, tiene que venir con tu papá.
1: O si no, no venga.
0: O si no, pues, le buscaba un correctivo. Ahora no se le busca correctivo. O sea, esos muchachos que tienen 8, 7, 6 años están delinquiendo y las autoridades no lo enfrentan. Eso mismo pasa en Bajo Manhattan. Ahí hay una delincuencia juvenil que no la estamos enfrentando. Que cuando yo sea dueño del punto de droga, en ellos voy a tener mis soldados. Porque ya están entrenados en la delincuencia juvenil. Si no lo enfrentamos ahí, no lo vamos a corregir, ¿eh? No lo vamos a corregir. Buenas tardes.
2: Buenas tardes, Johnny.
0: Dígame, Chevrolet.
2: Ay, Dios santo, divino Señor.
1: Protejo.
2: Saludos, doctor Moreno. Bendiciones para usted y su familia.
1: Muchas gracias, Chevrolet, igualmente.
2: Bendiciones para la familia de Johnny. Muchas bendiciones para su familia, sus hijos, su señora y Johnny, y protección para Johnny. Mucha protección, Señor. Bendiciones para Franklin Sensión. Bendiciones para el Joaquín Chá y su familia. Muchas bendiciones para doña Mirta. Bendiciones. Y doña Rosa, bendiciones para usted. Que Dios siempre le tenga presente con su salud. Bendiciones a Prenda Linda y su familia. Bendiciones para todos los oyentes. Tengo que decir muchas cosas, pero la voy a cortar. Johnny, una pregunta para ti. En las puertas de tu casa de interior, ¿tienen petillo?
0: Sí, todas tienen candado y tiene verja y tiene de todo.
2: No, la verja, yo, de la verja yo sé. Candado también sé.
0: Con candado y todo, y por la misma verja se suben arriba de la casa.
2: Espérate. Yo estoy hablando de la puerta de interior.
0: Sí, también tienen
2: petillo por dentro.
0: Tienen petillo por dentro y candado y de todo.
2: Ok, eso es lo que quería saber. Porque la cerradura, de la cerradura, tú no le puedes tener confianza porque la abren.
0: Sí.
2: Y los candados lo abren. Lo único que no abren los ladrones son los petillos por dentro. No lo pueden abrir.
0: Yo quería ponerle una tranca de la de antes.
2: Uno. Un rabo de ratón.
0: Sí.
2: ¿Tú te recuerdas el rabo de ratón?
0: Sí. De eso quería yo ponerle.
2: Eso no se puede. No lo puede abrir nadie. La única que podía abrir eso era la gente de la casa adentro.
0: Adentro.
2: El rabo de ratón que le decían. Ahora, por eso te estoy hablando de eso, de los petillos, por el caso de la familia de Polo Duro, porque eso no tenían para ese petillo. Yo ni una vez yo fui a Nueva York, y en la casa de mi hija, en todas las puertas de Nueva York tienen mirilla, toda la puerta de interior de la casa tienen mirilla. Cuando la gente toca, mira por a ver quién es primero. Y mi hija me dejó y me dice, papi, no le abra a nadie que le toque. A nadie, no le abre. Después yo fui a Puerto Rico y me di cuenta de que todos los negocios tenían barandilla. Tú ibas a comprar una libre pollo. Y te lo pasaban como... ¿Tú te recuerdas la cosa del cine?
0: Sí,
2: como... Te daban taquilla.
0: Sí.
2: Por un día. Así mismo te dan la cosa en Puerto Rico. Sí, pero sí, los negocios tienen toda la rejilla. Todo. Lo único que no tiene rejilla son los supermercados. Los malls y cosas. Pero... Y eso aquí, tú verás que lo van a tener que poner.
0: Ya hay mucho aquí así.

0: Tú sabes lo que pasó en el Saigon, ¿verdad? Que te lo dijo Noli. Te atracaron un comedor ahí, te llevaron todo. Y eso que el jefe de la policía acabó antes de hablar de eso. Pero ustedes están hablando de eso, de las armas que habló Prenda Linda. Prenda Linda, hace tres años que aquí le ponían de reyes pistolita a los niños, o cuatro. ¿Qué le estaban poniendo? Para que aprendieran a usar las armas. Así es que eso no me van a decir, me dicen que lo... Y hay armas por toda parte aquí en este país. Yo te quería preguntar otra cosa. Tú trabajas en el dique, ¿no?
1: Sí.
0: Dique no, que tú trabajaste.
1: Que sí, trabajé en el dique.
0: Sí, pero que el nombre dice dique. Dique trabajaste. No,
1: ah.
0: Dique sí. Sí, sí trabajaste.
1: Sí, trabajé.
0: Una pregunta que te voy a decir, a hacer. ¿El dique se lo llevaron para Puerto Rico o está hundido ahí?
1: El dique está hundido ahí.
0: Ah, bueno, ya ese no está hundido ahí, ya ese se deshizo. ¿Hace cuántos años hace de eso?
1: O en el 91, 92, trabajaba yo ahí en el muelle que es el dique.
0: ¿Hace cuántos años? ¿Hace 91?
1: Hace 30 y pico de años.
0: 30 y pico de años, sí. Ya eso no está ahí.
1: No, se ven los restos cuando va el río.
0: Bueno, está bien, Johnny, hablamos después, porque yo estaba llamando desde temprano, pero el teléfono no entraba, está bien.
1: Ok, déjenme ver, señores, porque tengo aquí algo que me gustaría ver, déjame ver. Déjenme ver. Buenos días, Johnny Riciete habla.
2: Domingo de Santo Domingo, Johnny. ¿Cambiaron el número de cabina?
1: No, 5124, pero vi esta llamada y como Johnny Díaz Heré me dice, hay que ponerle una multa a Domingo que no llama. Digo, déjame devolverle la llamada. Adelante, Domingo.
2: Sí. Bueno, Johnny, no, viendo este caso, esta descomposición social se ha dado del 2002 en adelante. Como tú estás hablando, después de la tecnología, ¿cuánto añoramos la educación de antes, que los padres además tienen que ver a uno? ¿Cuánto añoramos los psicólogos que lo usaban nosotros, que era una chancleta y una varita? Ahora estos niños tú no los puedes corregir. Tu segundo padre era el profesor en la escuela. Cualquier que te daban ahí, usted tiene derecho a darle. Ahora un profesor tiene miedo corregirlo. Pero no tanto eso, Johnny. Los muchachos de ahora hay temas en el sistema público que tú no lo puedes quemar.
1: Ah, no lo puedes quemar, no.
2: ¿Entiendes? Sí. Entonces, el profesor que hace eso tiene problemas con el ministerio. ¿Tú estás yendo?
1: Sí,
2: la descomposición social que estamos. ¿Eh? Y todo este desastre ha sido del 2000 para acá. ¿Tú quieres ver si es del 2000 para acá? Búscalo los años de los delincuenticos que están matando. ¿No llegan a 30 años?
1: No llegan
2: a 30 años.
1: Así mismo es,
2: 19, 25, 29, 30 años. Esa es una descomposición social. Y también otra cosa. ¿Cómo es que estos padres, estos niños llevan algo a la casa y no le preguntan dónde vienen? ¿Y cómo yo me atreví a llevar un chele? Vamos a ver, usted lo encontró. Ahora se lo celebran. Además, otra cosa, muchas abuelas criando nietos. Eso es un desastre que hay. Entonces, ¿qué, mi hijo, que no había que matarlo? Ah, mira, yo no creo en los derechos humanos en ese sentido. Yo quiero que me le hablen de derechos humanos y que hay que darle integridad física. Y ahora mismo que lo digan a Julián Oroduro o se lo digan a la familia. Tú sabes lo que darle con una mandaria,
1: Bueno.
2: Y tú sabes lo que hay que tener, una sangre fría, tú de quitarle la vida a gente, durar 5 o 6 horas mirando el cadáver ahí. ¿Tú crees que eso es posible? Esa gente no tiene compasión. Y otra cosa, esa gente no son experimentados. Busca lo que tienen, son múltiples fichas. Ahora, esa gente, alguien le daba protección. Que la cosa está caliente porque el presidente habló, pero la policía sabe todo dónde está. Tú no me acabas y lo buscan. Ellos saben dónde está todo. Pasa buena tarde, Johnny.
1: Gracias, Domingo. Gracias por seguir escuchándonos. Siempre nos hay que estar escuchando. Déjeme ver aquí que tenía la otra cuando llamó Domingo.
3: Buenas tardes, Johnny.
1: Adelante, Franklin.
3: Buenas tardes para ti, para mi querido doctor Víctor Moreno. Oye, que no quería dejar de participar en el día de hoy, por porque desde temprano se escuche con la problemática de la delincuencia, de la justicia, de la policía y de todas las hierbas aromáticas que componen nuestra amada y querida sociedad. Johnny, lo que yo iba a decir ahorita, tú te me adelantaste y lo dijiste, pero yo te voy a llevar un chin más allá de lo que tú dijiste, concerniente a que cuando meten preso a los delincuentes, ellos dirigen sus operaciones desde las cárceles. Pero entonces ahí, cuando yo te digo a ti que te voy a dar un chisme para allá, ellos están protegidos para delinquir. ¿Por qué? Ellos están en un risol allí, custodiado. Allí nadie va a ir a matarlo, Johnny. Allí le llevan droga, alcohol, sexo, ¿me entiendes? Y también dan su vueltica para las discotecas, ¿me entendiste?
1: Ellos claro que sí.
3: Para la discoteca de noche, lo sacan. Entonces, óyeme, así sí es bueno, ¿me entiendes? Todos esos delincuentes fuertes, los delincuentes fuertes, que son las que dirigen las estructuras de las bandas, están presos, pero que están bien cuidados, están resguardados. Entonces, yo digo, ¿qué vamos a hacer? Es lamentable, pero la única manera de acabar con esas ratas es lo que está pasando. Nadie quiere, óyeme, honestamente, los derechos humanos, y nadie quiere, honestamente, que le quiten la vida a nadie. Pero tampoco tú no puedes estar un grupo de hijos del diablo quitándole la vida a inocente por lo de ellos, ¿me entiendes? Porque si fuera que tú y yo nos caemos mal y tú y yo no podemos ver porque el ego mío es más grande que el tuyo y nos queremos matar, no hay ningún problema, vamos a matarnos. Pero yo no tengo, ni tú tampoco tienes el derecho de, para quitarle lo que esa persona trabajó con mucho esfuerzo o por lo que sea, porque esa investigación de Julián Goroduro, esa, yo no me meto en eso. Porque hasta que las autoridades no digan qué pasó ahí, todo es especulación. Todo lo que tú dices, todo lo que yo digo es especulación. Ahora, cuando el mismo Julián diga lo que hay, y aparte de eso, de que una cosa es lo que él diga y otra cosa es la realidad, ¿me entendiste? También son otros 500. Yo ese tema no lo toco, principalmente radio, no. Pero las autoridades son los que van a decir más adelante qué es lo que hay. Ahora, presidente tuyo tiene los pantalones puestos, dijo al estilo Balaguer, mejor dicho, más claro que va a hacer, porque Balaguer decía que no le pase nada a ese muchacho. No, él dijo, entréguense para que le vaya un poquito mejor, es decir, lo mandó a matar. Eso está claro, oiga, a nadie le quepa la menor duda. Pero lo que estoy diciendo, Johnny, es que lamentablemente la solución a un mal mayor es lo que está pasando en 29, y lamentablemente que el sol salga por donde le dé la gana. Bendiciones, Johnny, no te quito más tiempo porque ya el programa está acabando.
1: Gracias a nuestro amigo Franklin Sención y colaborador del programa. Cuando te decía ahorita de Descartes Pérez, que decía, pregúntale a Descartes Pérez y a Moncho Enrique que, si no saben cómo es el asunto, porque le quieren echar la culpa ahora nomás del 96 para adelante. Yo simpaticé toda mi vida con Balaguer, toda mi vida. Nunca fui reformista porque sigue siendo político sin vergüenza, pero era igualito, la corrupción era peor, igualita, lo que pasa a menor escala que lo que está ocurriendo ahora, la tecnología, las redes sociales, la qué sé yo qué, es otra cosa, pero es la misma vaina, No, estamos listos, vengan con que los gobiernos de Balaguer, no, era igual. ¿Por qué tuvo que decir que se paraba en la puerta de su despacho? Porque siempre ha existido, eso no es una cosa del otro mundo. Pero ahora los malos son Leonel, Danilo y Luis. Bueno, es verdad que debieron, entre los tres, que venimos con el liberalismo, debieron haber mejorado, y hoy por hoy estamos igualitos o peor que antes. Tan sencillo como eso. Tengo que hacer una historia a Domingo Santo Domingo. Una vez yo llegué a mi casa y me dieron una pela. Y yo pregunté, ¿pero y por qué me

0: Dice, oh, porque tú estabas jalando caña de la máquina. De los vagones que cruzaban por la María Trinidad Sánchez.
1: No, las dos máquinas cruzaban.
0: A un señor, amigo de mi papá, me vio, fue a la oficina, se lo dijo, cuando yo llegué me sonaron. Y después me dijeron por qué. Y mi papá no desconfió
1: de lo que le
0: dijo, ese señor. Entonces las cosas eran distintas.
1: Sí.
0: Eran muy distintas, claro que sí. Claro que sí. Pero no podemos pretender tampoco que sea así. Eso de muchachos criados con abuela, lo hemos tratado muchísimas veces. Los matrimonios disfuncionales, lo hemos tratado muchísimas veces. Niños pariendo niños, lo hemos tratado muchísimo. Todo eso es parte del sistema, ¿eh? Todo es parte de, o sea, todo eso que hemos ido sembrando es por lo que estamos cosechando las cosas ahora. Porque hemos dejado que todo eso vaya creciendo. Cada que yo digo aquí, pero los fiscales, ¿qué es lo que me están hablando, pendeja, a mí? Nada más hay que ir el lunes al Musa. Ven acá, y tú, y el papá de ese niño, ¿dónde está? ¿Quién es? No, siguen preñándose muchachitas y muchachitos. Y entonces, ¿qué tú puedes esperar de ahí? Entonces, el problema es complejo, yo todo eso lo entiendo. Y el problema es que cuando se pone muy grande, doctor, llega el momento que tiene que venir la drasticidad.
1: El problema es que no hemos avanzado.
0: Porque no hay educación.
1: No hemos avanzado en la educación.
0: No hemos avanzado en la educación.
1: En la educación.
0: Entonces hay que resolverlo drásticamente. Eso es lo que uno realmente no quisiera. Pero bueno, en algún momento hay que hacer un stop en el camino, porque no puede ser. Se le quitó el sueño mirando para allá, doctor.
1: Sí, estaba pensando. ¿Tú sabes qué yo estaba pensando? Estaba pensando en el desconocimiento de inclusive de cosas actuales. ¿Tú sabías que si un motorista lesiona a alguien calibrando, le tocan 10 años?
0: En el código nuevo, sí.
1: ¿Y si lo mata, vete para allá?
0: Sí.
1: ¿Y? Vente para allá.
0: Sí. Porque certificaron que... Lo que pasa es que nos metieron con el código, la ley mordaza nada más, y nos pusieron a hablar a todos, pendejadas de la ley mordaza, y no vimos la nueva tipificación de los nuevos delitos. Los delitos cibernéticos, todos ahora, tienen sanciones que no tenían.
1: Muy fuerte.
0: Muy fuerte.
1: Por cierto.
0: Ahora, lo vamos a aplicar, porque esa es la otra vaina. Porque es que lo que decía Domingo, que lo hemos dicho 800.202 veces. ¿Cómo puede haber una persona con 24, 25 años y 8 fichas y está en la calle? Mientras eso se siga viendo, vamos a ver las cosas van a ser peores. Porque está bien, en Estados Unidos, el que cogemos referencia, primer delito. En el primer delito, por lo regular, la justicia norteamericana te trata suave, te da qué sé yo qué, pero la reincidencia no la perdona.
1: Exacto.
0: En la reincidencia, ¿cómo va a ser que tú te pases, tú tengas 24 años de edad y 8 fichas?
1: No, eso no es posible.
0: Eso no, en República Dominicana. No, pues, porque que es así, pero bueno. Doctor, el 22 de septiembre del año 98, a esta hora, ¿dónde usted estaba?
1: Del año 98, 22 de septiembre.
0: Día como hoy, hace 28 años, ¿dónde usted estaba? Porque yo estaba abajo de una cama, con el huracán George pasándonos por aquí.
1: Ah.
0: 28 años se cumplen hoy.
1: Yo estaba en mi casa, estaba bien.
0: No, yo estaba en mi casa, sí, pero trancado en un cuarto todos.
1: Yo no sé, es el por lo menos de la promoción de nosotros, lo más fuerte que hemos recibido y que hemos visto.
0: Sí.
1: Incluyendo, porque fíjate que la gente habla mucho con razón, tiene razón, porque cuantificaron David con la muerte y San Zenón. Sin embargo, las estructuras, por ejemplo, cuando San Zenón, la casa toda era de madera.
0: Y mampostería, madera y algo de mampostería.

0: el ciclón George dobló las torres del Play.
1: Sí.
0: Eso es grande. Eso nunca nadie lo había hecho. Doblar la torre del Play.
1: La torre del Play.
0: La dobló doblar.
1: Sí.
0: Y todas las antenas.
1: De se fueron. Todas las antenas que daban de televisión se fueron.
0: Se fueron toditas. Y hubiera un pueblo, como lo llaman, que todas las casas de madera se quedaron sin techo.
1: Techo. Lo que pasa, doctor, que hasta George, el ciclón en esta área era un relajo. Sí. Era dominó, sí. Romo, sí. Queso de bola. Sí. Ellos que vino George y ahora respetamos al ciclón.
0: No, y entonces George vino y nosotros aquí en San Pedro pudimos apreciar en la parte del ojo. Sí. En donde hubo una calma.
1: La calma.
0: Y entonces todo el mundo salió a la calle a averiguar qué pasó. Y entonces cuando volvió de allá para acá.
1: Por ejemplo, yo recuerdo mi
0: esposa. Ahí fue que lo.
1: Mi esposa trabajaba en el Banco Gerencial y Fiduciario. Y eso estaba en la Duarte, esquina Rafael del Ine. Y yo vivo en la Mella. Yo sé que tengo 10 minutos, 15 minutos. Y ella me pidió que fuera a ver si el banco, como que ella era Miguel Enrique Ferri,
0: sí,
1: que si el banco estaba bien. Yo di la vuelta a la manzana y me dio tiempo efectivo a llegar a mi casa, porque yo tenía, que es lo que le he dicho a la gente, yo fui a la escuela y en la escuela se enseñaban el ojo del huracán es donde el huracán termina débil y cuando comienza, comienza fuerte.
0: Sí, no, no, además si tú ves, porque
1: va dando la,
0: si tú haces remolino, tú vas a ver que en el centro.
1: El centro. Algo.
0: Yo, ahí yo no me confundí, desde que yo vi el.
1: No, no, yo salí.
0: Yo vi la calma.
1: Pero cuando llegué al colmado.
0: Mucha gente salió, pero yo dije, no, no, no, le era bueno, no, no, no, no. Es el ojo. Yo conozco esto. ¿Ves? Va a venir, va a venir. Estate quieto, va a venir.
1: Cuando llegué al colmado de la esquina de la Mella con Rafael del Ine, que los tigres comenzaban a comprar potes, yo le dije al del colmado, tránquense, que ahora es que viene duro, ¿eh? Ahora viene peor que lo que terminó. Sí. Pues ya la gente quería salir a beber. Mm. Entonces, llegué a la casa y a los dos o tres minutos, entonces, la última, o sea, la mayor intensidad comienza a sí mismo. Y entonces va entonces disminuyendo. Pero teníamos que recordar que hace 28 años, a esta hora, la mayoría estábamos trancados en un cuarto en cada una de las casas. Vamos a la pausa y venimos con la parte final del programa.
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1: Continuamos en la familia 103. Vamos a saludar a nuestros amigos Facebook que están de cumpleaños en el día de hoy. En el día de hoy está de cumpleaños Marcos Augusto Rodríguez. También está de cumpleaños Machicano. Está de cumpleaños. ¡Oh, Margarita Vázquez! ¿Eh? Artista. ¿Te acuerdas de Margarita?
2: Hermana de Teddy.
1: Margarita Vázquez está de cumpleaños. En la capital. Está de cumpleaños Pedro Ramos. También está de cumpleaños mi prima digna Margarita Richies. Está de cumpleaños Matilde Nibar de Alcina, en Santo Domingo. Está de cumpleaños Sara Nicole Santana. También está de cumpleaños, creo que en Venezuela, Antonieta Cruz Vera. Está de cumpleaños. Ay, mi hermana Xiomara Altagracia Dijol Muñoz. Y en Puerto Rico está de cumpleaños nuestra amiga Janet Fiorentino. Para todos ellos, muchas, muchas felicidades. Vamos a ver las actualizaciones que tienen los periódicos con los que elaboramos diariamente, el Listín Diario. Le damos a actualizar y dice la información. Si ve amenazados sus intereses, Trump dice usaría la fuerza militar en Latinoamérica. Bueno, periódico Diario Libre. Julián Oroduro tiene las visitas prohibidas y continúa bajo seguimiento médico tras resultar herido. 3 meses de prisión preventiva a imputado de herir a Gustavo Mejía Rical Rix en Cerrallé. Periódico Digital Hoy. Vamos a ver, después del... teníamos la información. No, aquí está la información. No me quiere actualizar. Vamos a ver si ahora sí. Porque tenía la información que ahí fue que la tomé. ¿Cómo evoluciona Julián Oroduro tras resultar herido en su residencia? Grupos populares advierten protestas de 48 horas en Salcedo. Periódico Digital El Caribe. Asamblea General de la ONU 2026. Allá está nuestro presidente. Huracán George, 28 años después. El periódico El Día tiene en su actualización 1600, la misteriosa inscripción hallada en la casa donde mataron a la esposa de Julián Oroduro. 5 miembros de una familia mueren calcinados en incendio en Mao. 2:00 p.m. Hasta aquí el programa de hoy de la familia 103. Hoy, como cada martes, el doctor Víctor Moreno. Con nosotros, Johnny Richies, Gregor en los controles, Joaquín en la coordinación del programa. Vamos a dejar la parte musical durante el resto de la tarde con la mejor música en San Pedro de Macorís, en manos del Pachi Pachi. Nosotros vamos a desear a ustedes que pasen un feliz resto del día. El jueves no hay programa, doctores.
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17 minutos en la tarde del martes 22, septiembre 26, fecha histórica. El Ciclón George, señores, cumple 28 años hoy. Martes 22 fue en el año 1998. Coincidencia de la vida, y cayó martes también. Ya lo saben, pero los que juegan, ¿eh? Pero creo que ya no hay tiempo. Damas y caballeros, ¿qué tal? Buenas tardes para el Panchi Panchi. Qué honor es saludarle. Y gracias a ustedes por seguir en sintonía después de Johnny Richet. ¿Cómo están los barrios de San Pedro Macorís? Buenas tardes. Restauración y Barrio México, Colina 1, Colina 2, Santa Fe, Barrio Lindo, Lo Alto de San Pedro, 3 y medio. Nuestra gente, Villa Municipal, Villa Orilla, Villa España, Villa Magdalena, Villa Faro, Villa Cesarina. ¿Cómo está mi público por ahí? Las Flores de Miramar, Placer Bonito, Sector La Barca, Barrio Blanco, La Punta de Pescadores, El Colón, Juan Dolio, Los Guayacanes, Quisqueya, Los Llanos y El Puerto. ¿Y qué dice el público? Fuera del país, dominicano por ahí conectado en los cuatro puntos cardinales. Norte, sur, este y oeste de República Dominicana. ¿Cómo están los choferes del volante de transporte urbano? Gracias por su sintonía. Choferes que van para Santo Domingo, ida y vuelta, Romana, Tomayor, El Seibo, Higüey, Bávaro. Choferes de Quisqueya, Los Llanos y El Puerto. Choferes de El Soco, Ramón Santana, Quimejilla, Angelina, en su guagua, jipeta, camión, camioneta. Ahí van, ahí vienen con la 103. Esos choferes de Juan Dolio, San Pedro, San Pedro, Juan Dolio. Saludos y buenas tardes. 809-59-5124, 809-59-5730 son las líneas con sabor a pueblo. He aquí el Pachi Pachi, entregado en cuerpo y alma, rumbo a las 6, por las 103. A las 6 viene Rayo X. Señores, buenas, buenas, buenas, buenas, buenas, pero muy buenas tardes. Cinti, el inmenso Zacarías Ferreira. 2:20 minutos aquí en las 103. Muy buenas.

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0: Buenas tardes para Luis Pérez, el gordo. Ahí en el soco. Saludos para el Bubi, los que le acompañan. Buenas tardes. 3:27 minutos en la tarde. Animación del Panchi Panchi rumbo a las 6 por la 103. La radio corriente informa y alegra a la familia.
1: Thank you.

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4:41 en la tarde del martes 22 de septiembre 26. Aquí en Inversión del Pachi Pachi, cubriendo efectivamente todo el este del país y el mundo también. Las buenas tardes allá para el equipo, el equipo de Tavares allá en Playa Romana. Gracias por su sintonía. Por ahí está Santola, Pablo, el Gordo y también Guillermo. Las buenas tardes, gracias por su amable sintonía. En Juan Antonio, tengo saludos para Isabel, hay saludos para Rolando y también saludos para Ramonita. Allá en Juan Dolio, gracias por su amable sintonía y esos choferes que van para Santo Domingo, ida y vuelta, Romana, Tomayor, El Seibo, Higüey, Bávaro. Ahí van, ahí vienen en su guagua, jipeta, camión, camioneta con la 103. La radio de Oriente informa y alegra la familia. Vámonos con esto. Dimensión Latina. Sí, tú. ¿Me recordarás? ¿Tú crees que sabes? Chula, bonita.

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5:17 minutos en la tarde. Se lo gozó el palerito ahí en su pala mecánica encendido. Sus amigos camioneros también se lo gozaron. Échale, saludo para Moreno. Saludo para Sandra también, al estilo 103, todo el este del país. Animación del Panchi rumbo a las 6. A las 6 viene Rayo X. Vámonos con mi pueblo, Fernando Villalobos.

5 pesetas. 5.25. Hoy es martes 22 de septiembre, año 2026. Buenas tardes allá en Barrio Lindo para Vivito, Alex, Rafael. Saludos, buenas tardes para Virginia Jiménez en Barrio Lindo también. Rudy La Salsa por igual allá en Barrio Lindo. Alfonseca y Mauricio Báez, siempre activo ahí las 24 horas al día con la 103. El Guardia, allá en el Ingenio Porvenir, está en labores, en sentido con la 103. Vaya, qué bien, amable. Buenas tardes también. Animación aquí, voz autorizada del Pachi Pachi, rumbo a las 6. A las 6 viene Rayo X, no se lo pierdan. Ahí tiene. Isabel la pidió hace ratito, desde Restauración. Como hace el viento, el príncipe, Fran Reyes. Hay otro. 527. Hola, ¿qué tal?

0: ¡Ay, ay, ay! ¡Ay, ay, ay, chula bonita! La belleza sigue siendo parte del divino lenguaje con que Dios nos habla. Bella, bella, con el príncipe Fran Reyes. La chica dejó caer su vestido, el Pachi estaba ahí. La vio y ¿qué dijo? Pachi, ¿qué hace comer y no comer? Saludo para Manager y La Fragancia, están encendidos con la 103. No se mueva nadie, vamos a asuntos comerciales.
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0: Manolo Rojas. Nadie es eterno. ¡No!
1: ¡Dale para abajo!
0: ¡Dale para allá! ¡Sí! Antes de irme, quiero reiterar el saludo para los choferes, el volante, transporte urbano, usted en su guagua, jeepeta, camión, camioneta, ahí va y viene con la 103. Gracias por su amable sintonía. Choferes de Atomayor, El Ceibo, Higüey, Bávaro, Romana, choferes del Soco, choferes de Guasa, Guandolio, Los Guayacanes, Quisqueña, Los Llanos y El Puerto, gracias por su sintonía, esos camioneros. Ahí van, ahí vienen con la 103. Gracias por su amable sintonía, señores. Mañana será otro día. Y se llamará miércoles. El Pachi Pachi se marcha y en breve llega Rayo X. Hasta la vista, baby. Bye, bye.

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1: ¡Sí es! Buenas tardes, señoras y señores. Saludos, bienvenidos a este su Relax Rayo X. Hoy es martes.
2: Martes, ni te cases ni te embarques. Sí, ni de Rayo X te apartes.
1: Sí, es martes 22. Hoy es martes 22 de septiembre,
2: ya,
1: año 2026. Día. Yo pensé que usted iba a estar en Nueva York.
2: De celebrar, no, con todavía no.
1: De fiesta, de eso, de...
2: Para el no, Macorís del Mal.
1: Sí, la vaina esa. El picoteo,
2: ya me tocará, ¿no? Porque yo siempre soñé con participar en ese evento.
1: Ah, mira,
2: sí.
1: Qué bien.
2: Yo me quedaba admirado cuando yo decía, mira, todo el mundo está para allá.
1: Para entrar a la,
2: ¿eh?
1: Tienen que tener dinero para entrar a las citas.
2: ¿La cita? ¿Cuál cita?
1: Sí, toda esa foto donde hay actividad y cosas, a menos que sea en la calle.
2: Ahí pagando. Ah, no, pues no. Para eso me voy para el Times Square.
1: Que no hay que pagar nada.
2: Buenas tardes, señoras y señores. ¿Quién es Justiniano Ramón McDonald? A todos los amigos en este martes ya. Todavía con un poco de calor en este mes de septiembre.
1: ¿Cuánto faltan para terminar el año?
2: Me imagino que faltan
1: 100,
2: sí.
1: Así es, 100 días.
2: 100. Ay. De 8 de septiembre.
1: Usted que vive diciendo, no lo dijo.
2: 31 y 31
1: hasta 100 días para cumplir.
2: Sí, 100 días. Los 100 días de Balaguer. Que te decía que todavía estamos como con los remanentes de este mes de septiembre, como entre calor, pero entre nublado. El día se le ha pasado así como gris, negro, pero nada. Hay que darle gracias a Dios por todo, y el próximo jueves pues el pueblo dominicano pues estará en la celebración del Día de Nuestra Señora de las Mercedes, considerada pues patrona del pueblo dominicano. Como he dicho en otras ocasiones, este país creo que es de los pocos en el mundo que cuenta con dos advocaciones marianas, entre ellas la Virgen de la Alta Gracia, la Madre Espiritual y Protectora, que celebramos el 21 de enero, y ahora el 24 de septiembre, pues el Día de las Mercedes.
1: Hoy comienza el otoño.
2: Hoy comienza.
1: Sí.
2: Es hora que cambien las temperaturas.
1: Sí, va a comenzar a cambiar, inclusive habrá una noche más larga y un día más corto, o sea, las noches serán más largas. ¿Por qué? Porque se oscurecerá más temprano.
2: ¿Qué?
1: Y va a aclarar más tarde, ya que la noche sería más larga. ¿Qué le parece?
2: Bueno, perfecto.
1: Ojalá y eso sirva para que comience a bajar la temperatura también.
2: Claro que sí.
1: Creo que sí, que podría servir. Así que buenas tardes, señoras y señores. Bienvenidos a este Relax.
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4: Hey, buenas muchachones. ¿Cómo están? ¿Cómo se sienten? Buenas tardes, don Kenneth. Buenas tardes para todo ese maravilloso elenco de Rayo X. Giancarlos Martínez, cuéntame. Bueno, señores, ¿qué podemos decirle? Este muchacho, la verdad que está teniendo grandes actuaciones. Cuando digo muchacho, estoy hablando de Christopher Melenciano. Es el sordomudo que obtuvo medalla de oro en los Juegos Centroamericanos y del Caribe, que es parte del equipo del profesor, del equipo de Marilady, que fue, se puede decir, prácticamente impuesto en el relevo de 4x400 por Marilady Paulino, y que tan buen trabajo hizo, porque hay que decirlo,

En ese relevo mixto, los dos mejores corredores fueron precisamente él y Marilady Paulino. Fueron la clave para que República Dominicana obtuviera ese oro. Pues hoy recibimos la noticia de que este joven pues obtuvo medalla de oro en 100 metros allá en Japón. Allí mismo, al doblar la esquina, en Japón, medalla de oro en los 100 metros. Así que el saludo, la felicitación para él y para todos nosotros, claro, es motivo de regocijo cuando un atleta dominicano pues tiene tan alta representación. La verdad que lo hizo muy bien ese muchacho, que tiene muchísimas condiciones, que se ha ganado pues el pueblo del pueblo dominicano, el corazón del pueblo dominicano, con sus buenas actuaciones, con su gallardía, su arrojo. Este muchacho es un gran atleta, indiscutiblemente un atleta muy valioso, un gran atleta. Señores, ya hay resultados de partido de hoy. Bueno, voy a dar el primer resultado. El resultado de ese sí es fácil. Suspendido el partido de los Blue Jays de Toronto de visita en Baltimore, Maryland. Se suspendió ese partido, yo lo sé, para este tiempo muy difícil en Baltimore, pues casi siempre este tiempo es igual que al inicio de temporada, pues hay lluvias en la primavera y muchas veces hasta nieve, y para esta parte del año pues comienzan las lluvias torrenciales, las lluvias de otoño en el estado de Maryland. Así que suspendido este partido de dos equipos que tienen posibilidades numéricas, pero no tienen el timón, no tienen el guía en sus manos, no son dueños de su destino. Y tendría que ser prácticamente muy difícil la situación de los dos. Muy difícil la situación de Toronto, muy difícil la situación de Baltimore para clasificar. Yo lo he dado como descartado para Banquipool, pero son dos equipos que posibilidades numéricas tienen. Faltan 6 juegos solamente. Todo tiene que ser una combinación de que, bueno, los que están delante de ellos, Houston, Texas, que pierdan todos los partidos que le quedan, los 6 partidos que le quedan, y estos que ganen prácticamente por lo menos 5 de esos 6, para ellos llegar. Esa sería la posibilidad. Señores, tremendo encuentro, un encuentro con sabor a postemporada, el encuentro de los Yankees y los Rays. El equipo de los Yankees ganó 2-0 en este encuentro. Rodon dominó al conjunto de los Rays, dominó el equipo de Junior Caminero. Sí, dominó a Junior Caminero. Cody Bellinger fue el hombre que prácticamente decretó esta victoria del equipo de los Yankees. Conectó cuadrangular el toletero de los Yankees, Cody Bellinger, para darle el triunfo 2-0. Déjame ver qué hizo Junior Caminero. Déjame entrar a la caja. El equipo no fue prácticamente nada lo que hizo. Caminero se fue en blanco en 3 oportunidades y se ponchó en una de ellas. Así que ya ustedes saben, acabaron los Yankees con el equipo de Tampa. Tampa estrenando franela, la que dice Tampa Bay en el frente. Nada, pues quedaron, lo deslucieron los Yankees en el Bronx, New York. Esos son los resultados de partidos celebrados hasta ahora. Por otro lado, pues, bueno, el jugador de la semana, que fue,
Jake Cronwall, del equipo de los Padres. Necesita que su equipo gane, pero los Padres van el último juego del día de hoy, 10:10 de la noche, contra los Dodgers. Los Padres en el Dodger Stadium. Esperamos que continúe la buena actuación de Fernando Tatis Jr. Por otro lado, los Mellizos de Minnesota a las 9:45 de la noche contra el equipo de los Gigantes de San Francisco. Un juego sin ton ni son. Los Astros de Houston, 9:40 de la noche contra los Marineros de Seattle, en Seattle. Los Astros obligados a ganar. Están un juego por detrás de los Rancheros, o sea que la única manera que yo le veo a ellos de subir en esa división es imponiéndose al equipo de los Rancheros. Pero tienen que ganar y están un juego detrás cuando faltan 6 partidos ahora mismo contra los Marineros de Seattle. Hoy, obligado a ganar los Astros de Houston. Por otro lado, Angel contra Atlético, descartado ambos para banca y pool. Los Diamondbacks, un equipo que todavía tiene aspiraciones, tiene que ganar para mantenerse vivo. La clave del equipo de los Diamondbacks de Arizona es ganar, ganar y ganar. Ellos están ahí detrás del equipo de los Padres, mientras que los Padres, con un triunfo de ellos y una derrota de Tampa, pues ya aseguran. Por otro lado, pues los Mets de New York en Texas y se van a encontrar con su ex jugador Brandon Nimmo, primer encuentro luego de haber salido del equipo de los Mets de New York. Los Mets descartado para Banky Pool, el equipo de los Rancheros con récord de 78-78 en la cima de la división oeste de la Liga Americana. Tienen que ganar también, no pueden permitir que Houston le dé alcance. Entonces, por otro lado, los Marlins y los Cachorros. Los Cachorros están buscando clasificar primero, porque clasificar primero le daría el derecho de en los playoffs comenzar en su casa. Los Cachorros podrían clasificar para la postemporada. Una derrota de los Diamondbacks ante los Rockies, pues ya lo saca a los Diamondbacks ahí de escena y quedan eso, aunque ellos tienen una ventaja, se puede decir relativamente amplia, sobre el equipo. Yo creo que es cuestión de tiempo ya declarar, cuestión técnica. Los Medias Blancas contra los Reales, ahí también la misma situación. Los Medias Blancas, señores, que están siendo superados. Ese partido viene a las 7:40 de la noche. Están siendo superados por Cleveland. Déjame ver cómo es la cosa, porque estos equipos me tienen, óyete, ellos y los de Cleveland están ahí luchando por la división central. Los Rojos de Cincinnati contra los Bravos de Atlanta. Cincinnati ya solo haciendo tiempo y jugando ahí para los récords de Ellis de la Cruz y los demás muchachos de ese equipo, pero realmente ya adiós y bye bye, licenciado para la próxima temporada. El juego de los Rays y los Yankees, ay papá, son dos equipos, doble cartelera hoy, 7:05 de la noche, el segundo juego programado. Ahí van a salir con esa nueva camiseta los Rays. ¿Qué tendrá esa nueva camiseta? Vamos a ver. Los Rays, que quieren ganar, quieren imponerse. Desde el 2021 no ganan el título de la poderosa división este de la Liga Americana. Los Guardianes contra los Medias Rojas de Boston. Cuando quedan 6 juegos, señores, Guardianes contra Medias Rojas de Boston.
esta cuestión, se puede decir, para ello finalizar como dueño de esa posición, ellos tienen que terminar con un juego sobre Boston. Tienen que terminar con un juego sobre los Medias Blancas, porque en el empate ganan los Medias Blancas, que le han ganado a ellos la serie particular. Así es que van las cosas para la división central, pero ellos están jugando con un equipo alicaído, en la casa de ese alicaído que ha sido Boston. Tuvo tremendo récord. Boston en un momento se sacudió, pero en los últimos días ha regresado a ser el Boston de principio de temporada. Como que se le fue el encanto. Los Brewers, señores, contra el equipo de Filadelfia. Filadelfia la tiene difícil. Filadelfia está virtualmente clasificado. El asunto es determinar en la casa de quién comienzan los playoffs. Si comienzan en Filadelfia, si comienzan en la casa de Chicago. Así va la cosa. Eso es lo que se está jugando aquí. Los Cardenales contra los Piratas, dos equipos virtualmente descalificados para banca y pool. Por otro lado, los Nacionales y Detroit, los Nacionales en Detroit, otro partido, que ya esos son partidos para, si a usted le gusta, cuando yo digo eso, equipo descalificado para banca y pool, si a usted le gusta algún jugador de ellos, hay jugadores interesantes que están en esos equipos, si usted quiere ver, pues, los numeritos de esos jugadores, quiere que esos numeritos mejoren, quiere, por ejemplo, yo quiero que Otto López batee de 5-5 en todos los días, todos los juegos que le quedan. Bueno, que batee de 5-4, la cosa que yo quisiera que fuera el líder bate, la tiene un poquito difícil, son 8 puntos que lo separan de Luis Arráez a esta altura de temporada. O sea que está bien difícil la situación para que Otto López se pueda coronar líder bate, como está dificilísima la situación para que, por ejemplo, Christopher Sánchez ya olvidase, aunque tiene el mejor récord, sea el Cy Young de la Liga Nacional. Muy difícil con un Jacob Mizorroski ahí que tiene 247 ponches. Eso es sumamente difícil, aunque Christopher Sánchez es el pitcher más ganador de las grandes ligas con 18. Solo le sigue Sonny Gray con 17. Esos dos están en la cima. De ahí en adelante pues viene Chase Bonds con 15 ganados. Foster Griffin, 15 ganados. Nick Martínez, 15 ganados. Jacob Mizorroski, 15 ganados. Hay 7 pitchers empatados con 15 ganados en las grandes ligas, pero solo uno tiene 18, Christopher Sánchez. Pero de ahí en adelante, realmente tenemos que reconocer que los números de Mizorroski para un caso de un Cy Young, pues son mucho mejores que el de nuestro Christopher Sánchez, que teníamos la aspiración, el sueño de que llegara a 20 victorias. Señores, hasta aquí llegamos en este segmento deportivo de Rayo X.

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0: Sí, ya estamos de vuelta aquí en tu Relax Rayo X y me escuchan un poco fañoso como un buen dominicano, pues presento disculpa, pues cambio climatológico. Entonces, ya tú sabes, a los hombres, Tomás, ya que a ti te dio la andropausia, ¿cuáles son los efectos?
1: Bueno, yo no sé si a porque mí me dio.
0: ¿Cómo que tú no?
1: No, yo no sé si a mí me dio, yo lo que sé.
0: Porque a mí me están dando, me da calor, me da frío.
2: Mira, tú la pasaste.
1: No, me da.
2: Ya lo tú la pasaste, ya.
1: Mira, primeramente claro, quiero saludar a los amigos Radio Escucha y en sintonía con el espacio.
0: Ya,
1: a los de San Pedro, la región, el país y el mundo. Con relación a esa pregunta que tú haces regularmente.
2: Yo no me he presentado, Tomás.
0: No, vamos a presentarle a la bella.
1: Déjame hacerle un preámbulo, entonces vamos contigo. Mira, con relación a esto. Tiene que ver mucho con los cambios que se producen. La gente sufre mucho calor. Hay quienes
0: le dan mucho frío. ¿Pero cuál es el síntoma? Yo
1: lo que estoy sintiendo es que el verano es más caliente. Yo no sé si tiene que ver con la andropausia.
0: Hay que vivirla, hay que darle gracias a Dios por todo. Y nada, y él, como hemos dicho, que no quiere llegar a viejo, entonces que se muera joven.
1: Vamos a aprovechar de inmediato. Para que la experta en ese tema no pueda dar detalle de
0: una
1: eso.
0: Una mujer que goza de su juventud.
1: Bienvenido, Mayerín.
0: De su belleza.
2: Sí.
0: Que ella sí no quiere llegar a vieja.
2: No, claro. Claro, lo único que tiene que yo voy a hacer una vieja fabulosa.
0: Sí, no, una vieja que va a comer mucho.
2: Entumecedora. ¿Cómo fue que tú me visualizaste, ya, Carlos?
0: En el asiento que le compran esos viejos.
1: Te voy a hacer una pregunta.
0: Con Cali comiendo como una desgracia.
2: ¡Muchacha!
1: Te voy a hacer una pregunta, Mayerly. Tú con 65 años, vamos a empezar por ahí.
2: Durísima como estoy ahora.
1: Durísima.
2: Claro, pues yo estoy trabajando para eso.
1: Entonces.
2: Porque ese es el detalle.
1: Entonces, vamos ahí.
2: Ajá.
1: Como tú tendrías 65 años y te sentirías con mucha energía.
2: Sí, pero voy a estar consciente de que tengo 65 años y no puedo hacer las cosas que hago hoy que estoy más joven.
1: No, claro que no. Pero ese ánimo pudiera permitirte a ti que pudiera ver un chico de 55 años.
2: Pero ¿y qué es lo que tú dices de 55 años? ¿Y 65 son 10 años?
1: Sí, pero yo
2: tengo eso no es nada.
1: No,
2: claro no. Que sí, colágeno.
1: Ah,
2: y ya un hombre de 55 años no es colágeno tampoco.
1: No,
0: pero
1: claro que
0: sur,
1: no.
0: Eso sí. Yo soy el sur.
2: Eso sí.
0: Como le digo yo a mi mujer de la Zumba, no soy colágeno, pero soy el sur.
2: Soy el sur, ¿verdad? Eso está bien. Bueno, el hecho es de
0: mire,
2: que...
0: Y cuando te empiece a caer...
3: Hicieron una pregunta, no baraje.
0: El otro...

0: lo que yo voy a barajar.
1: Él te hizo una pregunta.
0: Pero yo se la respondí. No. Claro que sí, yo se la respondí.
2: A propósito de que...
0: Ahora, lo único que le gusta a los viejos son, es la artritis. Después manda...
3: Porque mira, una mujer...
0: A nadie le gusta nada viejo.
3: Déjame decirte que una mujer...
1: Un hombre de 50, un hombre de 60 y una mujer de 60... Un hombre de 60, un hombre de 60 y una mujer de 50, el hombre se ve más joven que ella.
0: Bueno, sí, claro relativamente, sí. Claro depende. Sí.
1: Por ejemplo, mira a Mayeli, por ejemplo.
3: Claro que
0: no,
3: sí.
0: No, mira, que me mire a mí, ¿qué? Porque
1: pero
0: yo
1: déjame decirte, bueno, ¿cómo me puedes poner un ejemplo?
0: No, porque
1: ¿qué es que la única que hembra que hay aquí?
3: Porque mira, tú con 65 años,
1: la única mujer que hay aquí.
3: Para verte
4: como... ¿Esa camisa es de tu papá?
0: No, esa camisa es mía.
1: Está muy bonita.
3: Mira, para tú con 65 años, verte con mucha batería, mucha energía, tiene que tener...
0: No estoy trabajando ahora.
3: No, claro.
1: Ricardo la está proyectando para los 65.
0: No, mentira.
1: Senté en una mecedora.
0: No.
3: Porque tú
1: con los moños, con los moños pegajosos. No.
3: Tú con 65 años.
4: Una bata.
0: Recortadita, ¿verdad?
3: Mira,
1: no, los moños algo pegajoso así sudado a la
3: tú con 65 años, obviamente hartándose. Que tú vas a querer un hombre con energía. Un hombre con...
0: No, o sea, a lo mejor no quiera ninguno porque es así.
3: No,
0: mi mamá quedó soltera y mi abuelo
3: pero en el caso de
0: y nunca más se han interesado.
3: Pero en el caso
0: eso,
3: de en el caso de ajá. Tú vas a querer un hombre que tenga su energía, su...
0: No, pero
3: su...
0: claro, porque que entonces, la vejez nada más le gusta la
1: vejez. ¿Y para qué que ella gana cuál?
3: Tú lo vas a tener que
0: no,
3: buscar.
0: No, tampoco así, déjese de
1: eso. ¿Y para qué que ella gana cuál?
0: No, usted se equivocó.
1: Para tener un jovencito.
0: Se equivocó.
1: Ah,
0: sí. No, usted se equivocó.
3: Oye.
0: No, a mí nunca me han gustado los jovencitos, ni siquiera cuando yo estaba niña.
1: Atención.
0: No, pero, yo nunca tuve novio, pero, tampoco que quiera un viejo, porque dígame usted.
3: Pero oye, en el caso de los 65 años...
1: Como Giancarlo, más o menos.
3: En el caso de los 65 años, yo me imagino que tú vas a querer... ver una gente que tenga energía, porque tú no vas a querer
0: no,
3: quizás
0: no
3: tener
0: voy a cargar con un atrabanco.
4: Mira, tú no
0: calificas
4: ya.
0: No,
4: tú no calificas con esa mujer.
0: No, no, pero el asunto está, mira, el asunto está.
1: Analiza.
0: Que principalmente nosotras las mujeres, yo soy mujer y claro que
1: no
0: sí, es cierto lo que dice Kenny, no soy es lo mismo, mucha, en la mayoría de los casos a las
4: con
0: mujeres se nos nota
4: amor.
0: Más la edad que a los suave hombres,
1: el hombre por
0: diferente
1: pasión, la barba.
0: Y tener cuarto, ya con no, eso no, tan hombre, jovencito, no, sí, no. Llévese
1: lo que pasa es que el hombre pasa menos... pasa desapercibido con más facilidad.
0: Sí, claro.
1: El hombre pasa por ahí y nadie mira nada.
0: No le
1: el hombre no dice que ellos quién que está bueno ni que está que
0: no,
1: ellos
0: no,
1: qué.
0: No, es
1: la
0: verdad.
1: Mujer sí es que vive sí, poniéndose ella misma.
0: Correcto. Entonces,
1: sí,
0: eso por eso.
1: Y nada más por eso, ¿eh?
0: Claro. Por eso es que hago énfasis en prepararse desde antes.
3: Claro,
0: usted no crea
3: claro.
0: Que ya una persona con 45, 50 años va a empezar a prepararse, a tener un físico para cuando yo tenga 60. No, usted tiene que trabajarlo desde antes.
1: No, es que no, como quiera.
3: Por ejemplo.
0: Tiene que ver mucho la genética.
3: Oye, esta pregunta que te voy a
0: hacer. Tiene que ver mucho la genética. Claro que sí, hay que
3: oye, esta pregunta
0: que... Ah, pues usted diciendo que no vale la pena, cuídase.
1: Claro que sí, pero como quiera,
0: oye,
1: ya
0: quiera
1: te jodiste como quiera.
0: No, le estoy diciendo.
3: Dicen.
0: Lo que hay es que prepararse antes.
1: Ya.
0: Ahora, yo me visualizo una vieja buena.
1: A ti
3: te voy
1: se
3: a
1: te
3: hacer
1: nota
3: esta
1: ya.
3: Pregunta.
1: Ya,
3: por
1: perdón,
3: ejemplo.
1: Perdón, a ti se te nota ya.
0: ¿El qué?
1: Que te quedas una vieja que está bien.
0: No, claro que sí.
1: Sí,
0: sí, claro.
1: Sí,
0: que
3: va a tener su melado.
0: Sí, desde ahora para
3: ella va a tener su melado.
0: Y siempre lo he dicho, desde niña siempre me gustó andar coquetica y la mujer siempre tiene que arreglarse y tratar de verse.
3: Venga, acá, yo me hice una pregunta.
0: ¿Qué es lo que tú estás diciendo?
3: Ya me hiciste una pregunta, Mayelin. Mayelin, tú con tus 65 años, tú andas con tu labio embarrado, ¿verdad?
0: Claro que sí, mi amor. Ay, pero yo veo, no, óyeme, yo veo a una señora en
4: usted
0: el banco cuando yo voy. Vaya de ahí usted con eso.
4: Rezando.
0: No, y le exhorto a todas las mujeres. Usted puede tener 70.
1: Encopetada.
3: Con su labio, claro.
0: Arréglese, píntese sus labios, pónganse su arete.
3: No, pero yo estoy de acuerdo con ella, ¿eh? Eso está bien.
0: Háganse sus uñas. La edad no tiene nada que ver. Siéntase bien usted. Mírese al espejo, levántese.
3: Lo que,
0: y peínese.
3: Lo que no va a entrar ahí es este tipo de ropa.
0: No, no, no. Claro que no. Porque no, para toda ocasión no la es. Totalmente de acuerdo.
3: No,
0: yo
3: ahí
0: ya
3: ahí
0: la edad
3: bien.
0: Que tengo no puedo ponerme una
4: licra.
3: Mira, yo te estoy viendo. Yo te estoy viendo con 65 años. Yo te estoy viendo con 65 años que tú vas a dar mucha agua.
0: No, si Dios me da. No,
4: tú
0: si Dios me da.
4: 65 como que ya eso está muy lejos, pero ya está pasando.
0: Yo estoy lejos, yo estoy lejos.
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0: Bueno, estamos en la tarde, ya son las 6:35, dándole la bienvenida a Paco Hilario Mercedes. Saludo, bienvenido sea usted.
1: Gracias mil, me siento muy honrado con ustedes, sí. Un panel muy bueno.
0: Si usted le sube el micrófono, se oye mejor el caso de él. Ahora sí.
1: Sí, gracias. Adelante. Bueno, estamos aquí una vez más.
0: Y no estamos allá.
1: Y bien alegre y contento con todos ustedes al saber que son un buen material.
0: Así
1: para
0: es.
1: La ocasión.
2: Tiene una voz locutoril.
0: Paquilario.
1: Ya queda poco.
0: Paquilario, el asunto de la ONU, ¿qué ha sabido hoy?
1: Bueno, la
0: ONU. Usted le ha dado seguimiento. Usted fue el emisario, ¿no fue? ¿Por qué?
1: Sí, bueno.
0: Se está hablando vaina ahí.
1: Sí, Trump fue. Y se fue.
0: Ya abrió.
1: Volvió y se fue.
0: Abrió.
1: Pero el tema más caliente que hay ahí es el de Haití.
0: Mm. Digo, Haití, para nosotros, de este lado del mundo.
1: No, en el mundo.
0: No, pero no. La ONU no puede centrarse en Haití. No,
1: sí, no. Estaba haciendo.
0: Eso depende por día. Bueno, para República Dominicana, el

0: Interrumpo. Una de las principales participación que va a tener en su agenda, supuestamente lo principal es el tema de Haití, porque este mes termina la misión y está en blanco, todavía está en el aire de qué va a pasar a partir de ahí. La misión que está en Haití termina este mes, ¿verdad? A finales de este mes, y se está buscando cuál sería la próxima alternativa y además una posible solución a este problema.
1: Sí, hay un puño de ofertas y de trasbatidores que se están acumulando.
0: ¿Usted
1: actualmente?
0: ¿Qué sugiere? ¿Qué usted sugiere?
1: Fíjate, en el pandero está tocando Donald Trump, que a pesar de muchísimos inconvenientes que ha tenido, todavía sigue en la palestra. Y el caso de Irán, que es un caso sumamente endémico. Esa gente son peleadores.
2: No, no sé de qué están hablando.
0: ¿Y usted?
3: Ay, no, manito.
0: Ah, porque ustedes dos están hablando de otra cosa. Atiendan al tema.
3: Que Giancarlo me vino a decir que ya están sacando los arbolitos de Navidad.
4: ¿Eh? Me está enseñando la cámara de su casa.
0: Sí, porque venga acá.
3: ¿Cómo
0: no quieren opinar?
1: Muy bueno.
4: Estamos trabajando,
3: Giancarlo.
1: Le está pasando algo como a Ochoa en su tiempo. Ochoa, la cosa está dura. Sí, está dura.
0: Ochoa la toma.
1: Entraba y venía de allá para acá con una Tilson.
0: Sí.
1: Bueno, flójala.
0: Flójala.
1: Sí, es que está apretada.
0: Flójala tú. ¿No? A mí no me mete en lío.
5: Bueno, con relación a que la cosa está dura.
0: Sí.
2: Es que todo es que se mire.
0: Exactamente.
5: Mira, yo te voy a decir, algo. Uno muchas veces tiene que escuchar y respetar el criterio de cada quien. Aquí la gente dice que la cosa está dura, pero en la práctica tú ves el desenvolvimiento económico de las personas que compran, se mueven, se trasladan.
2: Tomá, pero cuando la cosa está dura,
5: hay
2: ¿está buena o está mal?
5: Hay una diferencia.
0: Depende cómo se mire.
5: Hay una diferencia.
3: Si hay tucano.
5: Porque no podemos venir a desinformar, sino que tenemos que llegar al fondo de los temas.
3: La gente se mueve,
5: gasta dinero, adquiere el servicio. Ahora bien, una cosa es que la inflación, esté ahora mismo rondando la inflación.
0: Para mí, por ejemplo, yo que vi Giancarlo y vaina.
5: Mira, la inflación no es.
3: ¿Cuándo se hace, se engorda el asunto?
5: La inflación.
0: Aguilario, ¿qué es lo que es la inflación?
3: Se infla como un globo.
2: El alto costo de la
1: vida. Sí, él no está.
2: Y cuando el dinero va perdiendo su valor.
1: La inflación es cuando el globo sube.
3: Helio.
0: Ah, ya bien dicho tú.
5: Bueno, él lo definió de una manera.
0: Decirle al pueblo común, como que eso es mucha demagogia de un político. No, porque la inflación, qué sé yo qué, háblele llano a la gente, no le hable que la inflación, qué sé yo qué.
1: Sí, pero, crecimiento.
0: Pero usted le está yendo bien.
3: Porque usted, claro, ¿quién le asegura usted eso?
0: Yo he mencionado gente.
3: Usted dijo usted, yo fui la que
0: no, pero a él, yo dije él.
3: No, él.
0: Yo lo estoy señalando.
5: Me dijo.
0: Estoy señalando.
2: En este país, porque aquí vi que hay unos.
0: Por fin alguien le quitó el micrófono.
2: Altos índices de la economía.
3: Índices.
0: ¿Cómo?
2: Crecimiento económico.
0: ¿Y cómo él dijo?
2: Que no, yo dije un alto índice.
0: ¿Y él dijo?
3: Índice.
0: Pues disculpe.
2: No creo. Este programa lo graba.
0: Tiren el video.
2: Este programa lo graban.
0: Tiren el video.
2: Además, hablando con una loca como tú, cualquiera se le va. Una loca que habla así.
0: Pues discúlpeme. Yo no digo discúlpeme.
3: Pero agradece.
0: Y gracias.
2: Oye, mira, ella me abruma con esa boca.
3: Me corrigen algo.
0: Yo no digo gracias.
3: Yo lo digo gracias. Entonces, somos seres humanos. No. Somos seres humanos imperfectos. Tú más imperfecto que nadie, pero
2: yo también te amo.
0: Debajo del agua.
2: Entonces decía que por lo que dicen, aquí hay unos altos índices de un crecimiento económico que tiran que en el área del Caribe, República Dominicana, Bururum, Bararán, pero realmente yo no sé cómo es que se percibe, hay un alto costo de la vida, todo ha subido, mira, el viernes como, oye, No, del mundo mundial. Mira el viernes como a la gasolina dio un fuetazo, ya en antes la di que 50 centavos, un peso, 9 pesos así ya. De pero cuando la congelan, que baja el petróleo, el crudo de Texas, que se

0: ¿Qué? Entonces la congela.
1: Va a bajar 10.
0: Y si baja, no baja un peso.
2: Pero yo te voy a decir esto una
0: y
2: cosa.
0: Y todo está carísimo, todo ha subido mucho.
2: Tú te quejas por la gasolina y los
0: productos. Yo te estoy haciendo un análisis, un planteamiento de muchísimas cosas.
2: Pero está bien el análisis.
0: Te estoy diciendo de las cosas
2: ahora
0: que
2: bien,
0: van subiendo.
2: ¿Cómo tú me explicas que en este país se venden 132 millones de unidades de cerveza?
3: Mira, la tiza. ¿Eh? Ah, no, espera.
1: Espérate, no, porque es que acá, con algo hay que desahogar.
3: Hay que desahogar.
2: ¿Y con qué se le da gusto al gusto?
3: Con la cerveza, qué buena, con chicharrón y
2: con qué tú compras la cerveza.
3: Con cuarto.
2: Entonces.
3: Además, yo no compro cerveza.
0: ¿Cómo
3: es
0: el lío?
3: Claro.
1: Por ejemplo, Mayerin bebía cerveza, ¿da?
3: No, ¿eh?
2: Sí, Mayerin
1: bebía. Las mujeres.
3: No, pedía no. Cuidado con esto, pedía no. Yo nunca tengo la necesidad de pedir.
1: No la pego
3: nada.
1: Contigo.
3: No le estoy diciendo pedía
1: pero
3: no.
1: Pero la cerveza es un honor. No, yo regalarte.
3: No, pero
1: yo regalarte
3: no
1: una cerveza.
3: Nunca he pedido.
1: Está bien, pero yo regalarte.
3: Usted me la regala es una cosa, pero que yo se
1: bueno,
3: la pide
1: pues está bien.
3: Otra.
1: Vaya, le bebía mucha cerveza
0: no,
1: regalada.
0: ¿Cuál es el problema en pedir una cerveza?
3: No, que yo no pido.
0: ¿Dame una?
2: Pero si tú y yo nos juntamos por el parque.
0: No, tú no
2: vas a comprar. ¿En qué tú estás?
1: Tú no.
2: Mira, vamos a tomar una hora por ahí.
0: Suelta.
2: Y vamos y nos comemos un aperitivo, qué sé yo. Espérate.
3: No, yo no lo voy a hacer.
2: Espérate.
3: Yo no salía con Junior. Yo fui una vez a Remo con Junior para la pandemia que nos estábamos muriendo de hambre los dos.
0: Estamos muriendo
3: de
0: hambre los cuartos.
3: Yo
1: estoy el debe.
2: Todavía está pagando.
3: Bueno, yo voy a ir a hablar con el
4: 50
3: que
4: Junior
3: llega aquí.
4: Hay una acción económica llamada.
3: Pero la banca vive llena de gente, los supermercados viven llenos.
1: Hombre,
3: la gente se queja mucho también.
4: Fíjese, señorita Marlene.
3: Mayerlin,
4: sí, me faltó dígame. Más de la mitad.
1: Madeline es otra.
4: Sí, excuse.
3: Sí.
4: Los aranceles están acabando con los países subdesarrollados.
1: Okay. Para nosotros, ¿qué es lo que es los aranceles? Para nosotros, para el pobre. Para nosotros los pobres.
4: Es un impuesto vestido de valor al bien o al... Usted puede hacer por el físico o... ¿Verdad?
1: O sea, por ejemplo, yo voy a comer un plato de arroz.
4: No.
1: Esa vaina tiene aranceles.
4: Bueno,
1: adentro.
4: Sí. Dependiendo de dónde sea. Porque Donald Trump distribuyó los aranceles.
1: Porque hay mercancía.
4: Porque la economía
1: hay mercancía mayor. Que no pagan impuestos, Mayer.
4: No, es difícil sí. Encontrar.
1: No, hay de la canasta. Sí. Hay un grupo de alimentos y productos marcados que no llevan ITEBI.
4: Tú sabes...
0: La avena
1: no lleva aranceles. La leche no lleva.
4: Los medicamentos de alto riesgo.
1: Ah, no, eso es medicamento de otra vaina.
0: Pensando en un mono que dejó de
1: la casa. No, él quiere aprender la vaina de los aranceles.
3: No, ¿qué es ese mulo?
1: Dale,
4: mira,
0: en otro
1: nivel. No, él está poniendo la atención a los aranceles.
4: En bienes y servicios.
1: Los aranceles de Paco.
4: En bienes y servicios, los aranceles. Por ejemplo, República Dominicana se le puso un 10. Porque Donald Trump consideró que con 10, un país pobre, un 10% de aranceles. Eso quiere decir que si una manzana viene en 40,
1: eso no es comida.
4: Pero le estoy poniendo el ejemplo.
1: Sí, pero eso no es comida, no come esa vaina.
4: Si la manzana está en 40 y el arancel es de 10, la manzana cuesta 50.
1: ¿Qué manzana y pera y vaina? Eso tiene aranceles.
3: Kiwi, dime tú.
1: Kiwi. Giancarlo, come kiwi, dime.
0: No, yo me comí una manzana del angelito que te dejaron.
1: O de la caja que estaban dañadas ya.
3: Tomillo.
4: Mira.
0: El día que compraba una.
1: No, tomillo dominicano.
0: Y el día que compraba una.
1: Bonito,
0: estaba, ¿cómo dice? Seca,
4: sí. Pepino, oye,
3: hay unas que son como esponjosas por dentro.
1: Sí, que están listas.
4: Pero le voy a decir algo que yo considero.
1: Para hacerle en una vaina un canto navideño.
3: No, eso es la arandela.
4: Él sabe porque él está metido en el globo.
1: Yo no sé.
4: Entonces, Estados Unidos es el pie. Aquí de todo lo que está sucediendo.
1: Los americanos.
4: Entonces.
1: Los americanos.
4: Fíjate, este.
0: ¿Pero Trump... cuándo van a dar la regalía, don Paco?
3: ¡Muchacho!
4: No, están peleando el 3.
1: Él ya no sabe de eso.
4: El sueldo 3.
3: Tomás debe saber de esto, que Tomás vive.
1: Tampoco, menos.
3: Tomás
1: no
3: sabe, Tomás.
0: Don Paco.
1: ¿Cuándo no, no tiene cara de profesor.
0: Y este, don Paco tiene cara de funcionario.
4: Ah, sí.
2: No, porque Paco y la domina esos temas.
1: Sí, claro que sí.
0: Por lo tanto.
4: yo domino el tema en la cocina.
1: No, pero esos temas.
3: Chambo, si vino estos sobrinos.
1: Por algo es que se le está preguntando, porque usted es una persona con conocimiento.
4: Yo se lo agradezco bien lo que pueda.
1: No cojan, ¿cómo se llama? No cojan nervios con él.
3: Mira, ya la gente no está haciendo triculí.
1: Que no, sí, en estos días agarraron.
4: Y murieron cuatro.
1: En estos días agarraron. Sí, por ahí.
4: Barbero de Mao.
3: Tomás, ¿tú qué sabes de eso de destiladera y de asunto?
2: Toda la semana.
1: Tenemos que hablar.
2: Toda la semana se incautan.
1: Sí.
2: Cantidades que ustedes no se imaginan de producción de alcohol adulterado.
4: El borracho que dice.
2: Déjame decirte que el que produce eso se gana un dineral
4: y muere
2: muy bueno, porque es que en eso no se invierte nadie. Mucho.
1: Cuando eso se mueren es cuando es adulterado, sí. No del triculí.
3: Este año voy yo a hacer un vino de maíz.
2: Bueno,
1: ese sí,
2: si
3: o de arroz.
2: ¿Tú sabes
1: eso?
3: No, Matías.
1: Estuvieron muertos los que beben alcohol puro.
4: Y hacen un hoyo.
3: No, pues la gente tiene que tener galillo asado.
1: Bueno.
3: Porque eso es fuerte.
1: Sí, pero eso no dura mucho.
3: No, se muere el de cirrosis.
1: Sí, claro que sí.
3: Se mueren, claro eso sí. Los órganos se le queman.
5: Este es un reporte en vivo con Iván Santana. Adelante.
6: Sí, gracias y buenas tardes. El obispo de San Pedro de Macorís, Monseñor Santiago Rodríguez, consideró muy oportuna la posición del presidente Luis Abinader a raíz de la segunda etapa que se desarrolló el pasado fin de semana con la detención de varios médicos y personas afines al Seguro Senasa, por lo que entiende que es una señal importante y al mismo tiempo mirar toda la realidad que desde ese ángulo se cometieron. Dijo que como siempre en casos de esa naturaleza los más perjudicados son los usuarios, ya que de una u otra manera somos perjudicados, que esto afecta en gran medida al país. Entiendo que este servicio es una tabla de salvación en torno a lo que son dos campos fundamentales para nuestro país, que son la seguridad social y la salud médica, expresó el obispo Rodríguez. Señaló que este tema ha afectado el corazón de la población y que estos hechos se ven como una estocada a la ciudadanía, ya que esta aseguradora tiene más de 7 millones de afiliados que dependen de la seguridad tanto social como médica. Sostuvo que la advertencia que hizo el presidente Abinader a los funcionarios debe llegarle a todos y que las investigaciones en el caso Senasa 2.0 deben continuar para que todo el que esté involucrado en este acto inhumano tenga su régimen de consecuencia. Sigan en sintonía con Kenneth Justiniano y su programa Rayo X a través de FM 103. Este fue un reporte en la voz de Iván Santana.
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1: Se ha hablado mucho de la tecnología. El tema de moda es la inteligencia artificial. Yo sé que algunos de ustedes quizás en su momento la han utilizado.
2: Yo le pregunté de que cuál iban a salir en la nota.
1: Sí, se puede preguntar. Sí, se puede preguntar.
2: Dame una vaina y dije, no, yo no sé de eso, me dijo.
1: Yo tengo un amigo que le preguntó que qué iba a salir hoy.
2: Yo buscando los cuartos.
1: Y él hizo una tripleta y salió uno de los números que él puso. Uno. Salió que es el 28.
3: No, dije, déjame.
2: Yo dije, déjame. Dije, déjame ver qué tal la inteligencia artificial con los cuartos. Le dije, ¿cuál van a salir en el loto?
1: No dije que es la que más sabe. Pues nada, la inteligencia artificial.
2: Aquí está Tomás, le está preguntando, le está oyendo y callado, pero yo
1: te digo. Los gobiernos, principalmente República Dominicana, ya se metió, y como se subió en los rieles del tren, para. Y dentro de las posibilidades, mostrar al que menos sabe. Inclusive hay una herramienta que hay en una página donde usted se inscribe, si no lo sabía, y puede hacer un curso gratuito de inteligencia artificial.
3: Ah, yo lo voy a hacer.
1: Pagado, sí, claro. Prácticamente pagado no, por una página del gobierno. Ya se anunció, donde usted podrá accesar, se inscribe, da su teléfono, su correo, y accesar al curso que van a dar o que se está dando de inteligencia artificial.
4: Eso, o sea, fue un programa reciente que anunció el gobierno.
1: Sí, eso ahora, en estos días.
4: Sí, reciente.
1: Sí, sí.
4: O sea, estamos hablando de que, no sé si son algunas 1,000 personas.
5: Un millón.
4: 1,000 personas que van a entrenar en esto de la inteligencia artificial. Yo la uso en ocasiones, mayormente para las informaciones, para aprender de algunos tipos de herramientas. Que ayuda a uno precisamente para trabajar en lo que tiene que ver con el periodismo, investigación.
1: Sí.
4: Y es muy importante, aunque se está advirtiendo también del uso desmedido. Hay algunos países que quieren tomar controles acerca de lo que es la inteligencia artificial.
1: Sí, lo que se está pidiendo es una norma. Que los grandes países y los que han creado esta inteligencia, crear una norma de la inteligencia artificial para el acceso a la población o a la venta. Por ejemplo, no es lo mismo la inteligencia artificial que tú usas y la que yo uso, que si yo la comprara.
4: Exacto.
1: Si tú la compras, tiene acceso a otras herramientas más profundas y más dinámicas, dependiendo de tus necesidades.
4: Así
1: por ejemplo,
4: es.
1: Si tú tienes una empresa donde tú lo que quieres es tener la contabilidad, quieres tener los empleados, tiene las maquinarias, cómo se manejan los inventarios, con solo tú accesar y poner algunos datos te va a dar todas las informaciones.
3: Yo la utilizo en mi negocio, dicho sea de paso, cada fin de mes. Yo
2: tú?
3: Sí, claro que sí.
2: ¿Al aceite y a la
3: no me ayuda con los porcientos y me ayuda también con la mayoría de, ¿y qué te
1: pero
3: importa?
1: Tú lo tienes pagado.
3: No.
1: Entonces no te da las facilidades que te da esa herramienta como profesional.
3: Exacto.
1: Es diferente, pero
3: sí,
1: lógico.
3: Pero
1: si tú la utilizas y te da resultados, claro, la vas a seguir utilizando,
3: sí,
1: y vas a aprender más.
3: Exacto.
1: Que es lo importante.
2: Sí, ganó Neto 300 pesos.
1: 300 rayas de ganó. Si no está en rojo, está bien.
3: Claro, las personas que puedan hacer buen uso de esta herramienta, señores. Óyeme, si facilitan.
2: Apático como
3: análogo, tú eres un tanto, sí, análogo, sí. Pero nada, mira,
2: no
3: deberías
2: la esencia deberías de la persona.
3: Sí, pero hay que evolucionar,
2: no,
3: mi amor, porque todo evoluciona.
2: También tú en cosas buenas.
4: Mira, nosotros.
3: Pero eso es bueno, Giancarlo, pues yo estoy evolucionando, utilizando la inteligencia.
1: Óyeme, si la utiliza y le das

0: resultado.
1: Claro.
0: Vaya, iba aprendiendo un poco más.
2: Claro, no, claro, sí. No podemos darle la espalda a la tecnología.
1: A mí me gusta explorar. Yo soy de los seres humanos
0: si quieren,
1: que entiende que.
0: Le mando el link de la.
1: Mándame lo que voy a. Mándame lo que me voy a. Mira, ya Carlos debería.
3: Déjame
1: yo.
0: Déjame pasar. Lo voy a enviar a todos.
3: ¿Es virtual el curso?
0: Sí. Le voy a.
3: Que yo quedé de cuando la pandemia, como con esos cursos virtuales, medio frustrado.
0: Pero hay que tener internet.
3: Sí, yo pongo mi paquetito.
0: Ah, pues ya lo sabes. Bueno, aquí tenemos una llamada, vamos a ver, adelante, buenas.
4: Buenas tardes, Yuri. ¿Cómo el tipo? Oye, ¿y dónde fue que yo estaba cambiando? Buenas tardes, Kene. Buenas tardes a todos aquí. Kene,
0: tienes que bajar tu radio. Sí, para que tiene un delay ahí. Sí, tienes que bajar, sí, bajar el volumen, el volumen de tu radio. Sí. Sí, siempre bájalo para que no tenga ese inconveniente. Ahora sí.
4: Que yo te estoy oyendo por el audífono de esto, de este aparato, sí. Para lejos de ahí. ¿Me está oyendo ahora?
0: No se oye, siempre tiene que bajarlo. Adelante.
4: Fíjate, tú utilizaste la palabra crear una norma. ¿Recuerdas que dijiste eso?
0: Sí.
4: Ahí es donde está el problema, Kenneth. ¿Sabes por qué? Porque es que en el contexto que se está poniendo la inteligencia artificial a nivel mundial, es precisamente basado en unos principios que se valen de la lógica técnica, pero a la misma vez utilizando la verdad socialmente construida, hacer como un locrio. Y entonces, a través de esa mezcla, crear verdades sesgadas. Me explico. Cuando digo verdades sesgadas es precisamente porque cuando se utiliza la lógica técnica es para concatenar los principios en una perspectiva que vaya encaminada a un entendimiento rápido, que para tú poder identificar dónde te está metiendo el truco, tú tienes que tener educación, tú tienes que tener dominio, no tan solo del lenguaje que se está utilizando para venderte la información o guiarte o redirigirte, sino también tener una capacidad de pensamiento crítico que te permita a ti tú rápidamente identificar dónde está el punto frágil que tú no debes dejar que te confunda y actuar rápidamente, porque la forma como se está llevando a cabo la inteligencia artificial precisamente es casi similar, no igual, a cuando te están vendiendo un producto y te ponen un anuncio, y ese anuncio es que te vas a captar la atención, y si tú no te detienes a leer las letras pequeñitas, que muchas veces tienes que usar lupa para poder entender lo que te digan, tú te vas a llevar de ahí y es ahí donde está el control. La inteligencia artificial, recordemos, no es un cerebro humano. La inteligencia artificial no razona. La inteligencia artificial coge la información que ya está disponible y la absorbe el algoritmo y la pone en una perspectiva lógica que, si tú no sabes identificarla, tú te vas a dejar confundir. Entonces, esa palabra que tú utilizaste, que es de la norma, es donde está el truco, y precisamente por eso que yo oí a uno de los que estaban hablando diciendo que están dando cursos para que la persona pueda lidiar con él. No, esos mismos cursos hay veces que se van a dar dependiendo quien esté pagando por ellos, porque todo es una trama que se ha venido a implementar de una manera planetaria, en donde las grandes corporaciones, las entidades que tienen mayor capacidad de inversión, están apostando a tener control de eso, porque con eso es que se quiere controlar el próximo mundo que se está creando ahora. Eso es lo que yo quería decir al respecto, Kene, y lo sigo escuchando.
0: Bien, gracias, Orlando. Bueno, la inteligencia artificial, y yo me voy a referir a la página. Gracias, Orlando, por la llamada. La
3: inteligencia. Para mi amigo Orlando, sí, sí. Lo extraño.
1: Sé bueno, ¿verdad, Giancarlo?
0: Sé bueno.
3: Bueno, viene diciendo.
0: Bueno, RD Inteligencia, se llama RD Inteligente. Es una iniciativa nacional de la República Dominicana que busca fortalecer las competencias digitales de la ciudadanía. De hecho, hay algunas empresas que ya están poniendo en los currículums, si usted sabe, algo de inteligencia artificial. Uh-huh. Y, claro, veo que aquí ya

0: Hay algunos de nosotros que la utilizamos de manera regular, para una cosa o para la otra, dependiendo de las necesidades. Ahora, yo protesto en algunos casos por el mal uso que se le ha dado en algunos casos y la que se le puede dar. Por ejemplo, he visto fotografías, videos que se hacen de inteligencia artificial que no tienen razón de ser, ¿verdad? Mándame la foto, que te quito la ropa fácilmente con la ropa. Está grabó, hizo una foto, lo voy a decir a la gente. Hizo una foto con una persona.
1: Es verdad, bueno, que inteligencia artificial.
0: Sí, pero claro que sí. Bien, le mandé eso ya a ustedes, el asunto para que entren a la página.
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4: Ya estamos de vuelta aquí en Turilac Rayo X. Gracias por mantener la sintonía. El reloj marca las 7:05 de la noche. Viviendo este martes 22 de septiembre, año 2026. Y quiero recordarle, nos informa Meteorología que las temperaturas en este momento están a 28 grados.
5: ¿A cómo?
4: 28 grados Celsius.
5: ¿Dónde lo
4: ven? ¿Es aquí?
5: ¿Dónde
4: Celsius.
5: ¿Dónde lo ven?
4: No Fahrenheit.
5: ¿Dónde lo ven esa vaina?
4: Tiene una máxima de 32 y una mínima de 25. Para mañana miércoles hay probabilidades de lluvia de un 60% con una

0: Una mínima de un 24 grados y una máxima de 32. A medida que vaya avanzando la noche, pues es posible pues que bajen algunos grados. Por ejemplo, a partir de las 8, las 9, va a estar en 27. Sí, va a estar en 27 y es posible que a las 10 y a las 11 pues baje otro grado más. Ay, y esté en 26, que don Paco va a poder dormir tranquilo, sí, abierto en su cama.
1: Le gusta dormir con calor.
2: El aire, con frío. El aire mío está tirando mucha agua.
1: Ah, no le conviene.
2: No sé qué le pasa.
0: Por lo menos tiene pensando. Aire.
1: Sí. El aire. Ah, es sucio.
0: Pues, ya lo sabes.
2: Un 110.
1: Tiene que lavarlo.
2: Yo lo compré usado.
1: Sí, pero tiene que lavarlo.
3: Sí, eso sí. Es que está tapado.
1: Está sucio.
4: Hola, manguerita, usted no. La sopla, si no para adentro, don Hilario. Usted sale y le jala la manguerita.
2: Adentro,
4: péguese
2: no.
4: De la manguera, don Hilario.
1: No, eso tiene cucaracha, le va a salir por ahí. La manguerita va a salir basura.
4: No, porque eso destila agua helada.
1: Ya, así que puede que ella. Usted le pega
4: la manguera. No, yo no lo hago.
1: Es que eso no se puede.
4: Yo
1: eso,
4: no lo
1: eso,
4: hago.
1: Eso tiene residuos ahí.
4: Sí, pues yo no lo hago, pero tú sabes
1: pero
4: que
1: no
4: eso
1: lo mande
4: funciona.
1: Él a hacer eso.
4: Bueno, pero don Hilario lo
1: pero
4: puede
1: en
4: chupar.
1: En tu casa lo hacen eso.
4: ¿Eh?
1: Si hacen eso en tu casa, están contaminando.
4: En mi casa no lo hacen.
1: Entonces no lo mande de la
4: pero manera. Se puede por hacer al, no, en una de
1: no,
4: emergencia.
1: No es lo correcto.
4: Ahora bien, no, no le aconsejo que mientras usted por resuelve va. El problema, apague el aire, yo, porque perfecto. Eso puede hacerle mucho daño.
1: Más a daño le va a hacer chupazo. Es.
4: Eso
1: le
4: da un jaloncito y
2: eso
4: ya.
2: Es la nevera igual.
3: Miren, señores, usted sabe que en el día de hoy, a raíz de lo ocurrido entre el domingo y ayer lunes, se ha hecho una serie de debates con relación a la actuación de la Policía Nacional, con relación a cuando va a perseguir el delito o en el caso de que ande en búsqueda de algún delincuente o supuesto delincuente.
1: Se
3: acusa mucho a la policía con relación a que provoca los intercambios de disparos.
1: Ah, okay.
0: Ay, y, hablar del
3: no, es, y no, estoy hablando no, específicamente del accionar de la Policía Nacional, que hay gente que la cuestiona. Yo digo que en este caso, de la Policía Nacional, los últimos tiempos han asesinado muchos miembros de ellos también. ¿Qué quiero decir con esto? Que cuando ellos se enfrentan a delincuentes, regularmente no es que ellos quieren accionar en contra de un delincuente, sino que tienen que repelir la acción.
1: Okay, eso,
3: en muchos
1: eso,
3: casos.
1: Espérate, aguanta. Espérate. Entiendo lo que tú estás diciendo, pero en la mayoría de los casos, en países desarrollados, porque aquí no acabamos de entender que la policía. Empezaron a decir que ya la policía en la calle va a andar con cámara corporal. ¿Y por qué en esos intercambios de disparos no aparecen esas cámaras corporales?
4: Porque la apagan.
1: Entonces, eso me quiere decir que realmente no hay razón de que pase eso. Porque entendemos los intercambios de disparos, tú me tiras piedra, yo no te voy a tirar tomate, ni te voy a tirar huevo. Pero se está dando muchos casos donde inclusive personas ajenas a la policía han grabado los acontecimientos y se ve que no es un intercambio de disparo en muchos casos. Sabemos, repito, que sea un intercambio de disparo, si te tiran piedra, tú no le vas a tirar tomate. Eso es verdad. Pero no, en la mayoría de los casos no se está dando así. Se está dando de otra forma. Por eso muchos inclusive de esos que están acusados han tenido miedo y se han entregado con alguien para evitar acontecimientos mayores. ¿Qué pasa? Y es uno de los temores que yo tengo y de las cosas que yo puedo creer. ¿Por qué tú matas al posible asesino? ¿Qué esa persona puede estar encubriendo o a quién? Entonces, ese tipo de cosas realmente es que hay que eliminar aquí. Está bien, pon cámara. En Estados Unidos fuetean y cuando el tipo levantó la mano, ahí mismo los rifan, como decimos en dominicano.
3: Claro que
1: pero
3: sí.
1: Hay cámaras corporales o cámaras de seguridad que tiene la policía en los vehículos o la cámara que ellos tienen encima, que se ve qué fue lo que pasó, si tienes razón o no. Entonces aquí no pasa eso. No, supuestamente aquí los agentes cuando van a operativos van a tener cámaras. Entonces no se ve.
3: Sí, mira, esa es la parte cuestionable, que no aparecen los videos por parte de ellos con relación a cómo ellos actúan.
2: Lo he dicho.
3: Ahora, ¿qué yo he dicho? Y inicié con esta conversación. Que no siempre se da el caso de que en el intercambio de disparos es que la policía quiere matar por el hecho de que...
1: No, el intercambio de disparos, yo estoy de acuerdo. Si hay un intercambio de disparos, tú me tiras, yo te tiro. Ahora, no siempre se da de esa forma.
3: No, claro que no. Sí, claro sí, que no.
1: En el intercambio de disparos se entiende, eso no hay ni que decirlo mucho, se entiende que alguien tiene que caer en un intercambio de disparos.
3: En el día de hoy se dio una situación frente al Gastón Fernando Delí, donde unos jóvenes hirieron a un policía y lo desarmaron. El fondo de la situación habrá que conocerlo por qué se dio, pero ¿qué es lo que yo te quiero decir? Cuando jóvenes se enfrentan a policía y lo desarman, significa que eso no van con buena intención.
1: Bueno, pero eso es otra cosa. Pero, pensé que tú ibas a hablar del genérico de lo que está pasando. Van 180 y pico de fallecidos en lo que va del año por supuestamente intercambio de disparos, 180 y pico, y no puede ser posible. ¿Tú entiendes? Estamos de acuerdo. Y estoy completamente en ese mismo caso. Si lo desarmes más, se han visto casos, un tipo con un puñal y los otros con pistola, la policía, si le brincó a uno hay que defenderse.
4: Correcto.
1: Si claro que sí. Y eso es otra cosa.
3: Pero finalizando esta parte del comentario, si ustedes quieren seguir
1: tu comentario.
3: Yo lo que digo es lo siguiente. Los intercambios de disparos no son buenos en ninguna dirección.
1: Eso es.
3: Porque hemos visto casos de jóvenes que no tienen absolutamente nada que ver con hechos, incluso jóvenes que van a trabajar, jóvenes que van a estudiar a una academia, algo técnico, la misma universidad, y han fallecido porque un policía se le ocurrió de que es un supuesto delincuente cuando realmente no lo son. Entonces, ¿qué yo quiero llamar la atención con esto? Que yo pienso que tenemos que ser cada vez más táctico. La Policía Nacional, que supuestamente se está tecnificando, pero en la práctica vemos que están aplicando los mismos métodos.
1: ¿Por qué se da ese caso? Porque la policía actúa por percepción. Por ejemplo, la policía ve a Mayerlin por ahí. La ven en una pasola, un ejemplo, espérate un momentito, la ven en una pasola. Y como la ven a ella, más o menos, ella no es delincuente. Pero ven a McDonald's en un motor.
4: El perfil sospechoso.
1: Ven a McDonald's en un motor y ya él es sospechoso. Un ejemplo, estoy poniendo. Sospechoso. Porque aquí hay estigma con
4: claro,
1: la gente. Entonces, de una vez, si McDonald's le sube la voz, no es lo mismo que si Mayerlin se la sube.
3: No, claro que no.
1: ¿Entiendes?
3: Claro
5: que no.
1: Sí. Adelante. Buenas.
3: Adelante.
1: Sí, está
6: en el aire. Tienen que chequear bien porque eso fue un accidente, eso no fue robo ni nada.
1: ¿De qué estamos hablando? Ah, el de la...
6: El accidente que pasó ahí frente a la...
1: ¿Qué usted sabe? ¿Qué fue lo que sucedió? Explique si usted tiene conocimiento ahí.
6: Estaban cruzando, chocaron dos vehículos, dos pastolas. Uno se alteró, hirió al otro, el otro le quitó la pistola y fue y la llevó al cuartel. Eso fue todo.
1: Ah, ok. Muy bien. Gracias, entonces. Bueno.
3: Qué bueno.
1: Ahí está más o menos aclarado el punto.
3: Sí, sí.
1: Parece que hubo un incidente ahí.
3: Ahí hubo un incidente.
1: Un enfrentamiento, una cosa, y ya, bueno, pero está bien. Vamos a ver, esa información es interesante.
3: No,
1: vamos a ver
3: claro,
1: mañana claro qué sí. Dicen de esto, de esa, porque es una persona que visualmente se dio cuenta de lo que pasó, para que estaba por ahí.
4: Correcto.
2: Sí, pero tomó una decisión muy fuera de él.
1: Bueno, pero...
4: Mira, aquí
1: pero
4: hay
1: por lo menos entregó esa arma.
4: Mira,
1: ahí no hay consecuencias para el
4: que... Oye, lo que sucede. Aquí está sucediendo algo, señores. Tanto con nuestra gloriosa Policía Nacional como con la juventud. Para nadie es un secreto que la mayoría de la juventud hoy día se está desviando. Señores,
1: muchos jóvenes
4: se están desviando. Ahora bien, para nadie es un secreto tampoco de que nuestra policía también es muy prepotente. Aquí hay muchos policías que entienden que porque usted tiene ese uniforme, el hombre es un muchacho, que usted puede ofrecerle y darle galleta. Las cosas no son así. Hay que respetar. Aquí lo que falta entre autoridades y ciudadanos es el respeto. Pues yo siempre he dicho, depende de cómo usted aborde, depende de cómo usted diga, de la predisposición que usted tenga ante cualquier evento negativo que a usted le suceda. Hay personas, hay situaciones que la policía te detiene tú estás tranquilo, porque que tú estás tranquilo, tú no eres delincuente, el que no tiene hecha no tiene sospecha.
1: No te subas.
4: Claro, trate tranquilo.

0: que viene este, yo soy delincuente. No, te está parando la autoridad, respeta.
1: Dígame que usted quiere.
0: Claro, dígame.
2: Pero mira, hay dos cosas.
0: Pero espérate, déjame terminar. Pero también se da la ocasión que el ciudadano es educado y sumiso y se comporta como debe comportarse, pero entonces la gente es un perro viejo que le falta el respeto y entiende que es un muchacho. Pase de ahí, que ahora estoy preguntando usted tiene que responder lo que yo le estoy preguntando. Entonces, mientras no haya un respeto,
1: váyale, una pregunta trae una respuesta.
0: Por eso le digo,
1: tú puedes ser el sumiso más grande, pero correcto, depende de cómo tú respondas.
0: Correcto. Entonces, mientras el protocolo
2: de la policía en el abordaje hacia el ciudadano tiene que ver mucho con la misma acción del ciudadano, que es lo que tú estás
1: pero
2: diciendo.
1: Pero también está el estigma.
2: También.
1: Sí, ese tipo tiene el perfil de delincuente. Exacto. Y el muchacho lo que va a trabajar.
0: Correcto.
2: Sí.
1: ¿Tú entiendes?
2: Entonces, yo no sé.
1: Por favor, párate ahí, ven. Pero entonces, ese individuo que no tiene quizá esa paciencia, ¿para qué tú me detienes? ¿Por qué tú me paras? Yo no tengo ningún problema. Ya entonces, recuerden que estamos hablando de que todos somos dominicanos.
2: Yo fui.
1: Todos somos dominicanos, no son gente formada en Harvard.
2: Oye, yo fui a un destacamento
0: policial.
2: Mira,
0: yo conozco un muchacho que venía de trabajar el otro día y lo paró la policía y lo pusieron a bailar Rocky.
3: Bueno, y
0: oye, báilalo, Rocky, báilame Rocky. Ay, oye, un muchacho que venía cansado de trabajar lleno de yeso.
2: Oye, no yo fui a un destacamento policial.
1: Es un abuso.
0: No es mentira, ¿dónde fui? Y eso es abuso de autoridad.
4: Que amanecen.
2: Déjame decirte, yo fui a un destacamento policial donde se llamó a una joven porque se decía que ella estaba preparando hacer una huelga, un tipo piquete, contra una entidad. Y el policía, que era el jefe de ese destacamento, le dijo, no, porque nuestro servicio de inteligencia nos dice que si yo que... Y ahí le narró lo que yo entendía que era lo que yo iba a hacer. Entonces yo le dije, entonces el servicio de inteligencia suyo es el perfecto. Porque esa señora y yo tenemos 2 días realizando una actividad que no tiene nada que ver con eso. Entonces, el de usted que funciona. Y como el de usted que funciona, entonces usted la va a dejar a ella detenida.
0: ¿Para no tener un
2: pecozón? ¿Eh? No.
0: Y que te lo digo
2: no,
0: yo.
2: No. Sí, sí. Pero lo que te quiero decir es... El policía... Tenía mucho nivel.
1: Es de la calle que estamos hablando. ¿Eh? De la calle,
2: el caso es que yo pienso que tiene que haber un balance entre la policía.
1: Debe haber un balance,
2: ciudadano.
1: Pero recuerda que la policía dominicana es dominicana. Respeto,
0: claro.
1: Son de aquí,
0: claro.
1: Y se comportan igual que cualquiera de aquí.
0: Claro.
1: Entonces, ese es el problema: que no hay una formación en la policía que tenemos.
2: Pero también. Pero también hay que decir, señores, también hay que decir que lo que la sociedad pare se va a cada institución, ¿eh? La policía es producto de la misma descomposición social que hay y de la descomposición familiar que hay.
1: La sociología entró ahí, Giancarlo, es el sociólogo del programa.
3: En el año 1974.
1: Y después no pasó nada.
4: El huevo y la piedra.
3: Mira, en el 1974, entre la calle Sánchez y la Mella, por ahí, el malecón estaba funcionando ya. Y entonces, un amigo mío, teniente, uno siempre, ¿qué pasa, teniente? Me han hablado de un tiroteo que hay ahora mismo en el malecón. Muchacho, tranquilo ahí, tranquilo. Y entonces, ¿qué? Dice... No, yo voy a esperar a que se enfríe porque esa vaina se llevan a uno de nosotros. Se fue un jodón de eso que comando, yo
1: no
3: resuelvo,
1: fue.
3: Yo lo enfrío.
1: ¿Y usted no fue? Yo así era usted el que tenía la pistolita ahí para tirar para adelante.
3: Así es que se hace.
2: A mí me hubiese gustado que Mayeni fuera policía.
0: No, yo no.
2: Hoy
0: no,
2: por
0: no,
2: la
0: no. Lo que sucede con eso, y lo voy a repetir, es el respeto. Es que usted, mire, cómprese, hay una constitución pequeña donde quiera usted, donde quiera usted.
1: No está diseñada
0: donde
1: para
0: quiera usted
1: respetar.
0: Consigue un librito.
1: Óyeme, la policía no está diseñada para respetar.

0: comienza.
1: Eso como quiere es un lío, porque en un país donde se acostumbró, por ejemplo, que usted estaba sentado en la acera de su casa, de que a las 11, y se te llevan y amanece preso. Y muchachos, no, usted está hablando de un tema muy serio. Usted estaba hablando muy bonito.
2: Ya lo dañó.
1: ¿Eh?
2: Ya lo dañó.
1: Sí, usted estaba hablando. No, que no, estoy hablando. Ah, bueno, pues no salga tú. Yo te dije gente sentada en la acera, en el frente. Y han amanecido. Y muchachos que nunca habían puesto un pie ahí, como dicen, en la cárcel, a amanecer. Entonces se acostumbra en un sistema a llevar a jóvenes a amanecer así por la que se van acostumbrando y adaptando a un sistema de que por nada te amanece preso, ya empiezan a tener contacto ahí con otros delincuentes, con esa vida así, y ya como decimos, todo se convierte para nena. Así como se llevan a tu hijo, y tú eres la primera que va a venir a hablar aquí los lunes, y a regarte como una loca, como te pones tú, como una loca, si te llevaran a tu hijo.
3: Porque yo estoy pagando aquí es fuerte, porque yo entiendo que Dios tiene un propósito con cada uno de sus hijos.
1: Amén.
3: Yo entiendo. Nada, señores, comentario final respecto al tema. Yo tengo respete para que lo respeten.
2: Sea sumiso, no,
3: exacto, como dice Kenneth. Sí, comando, dígame, patrón.
2: Sí, cuando lo que usted diga está bien. Vamos para el cuartel. Vamos,
3: mira, no hay problema. Patrón, déjame, no.
4: Oye, te hago hacer una pregunta que tú me puedes ayudar ahí.
0: Patrón, no jefe.
3: Mira, hoy, 22 de septiembre, faltan 100 días para que termine el año.
4: Sí, sí. Ahí sí.
3: Completitos, 100 días.
4: Sí, sí.
1: Ya puede compartir.
4: Y precisamente se cumplen 28 años del poderoso huracán Chorn.
2: Sí, así es.
4: Oye, lo recuerdo como si fuera ayer.
1: No, esto es una fecha que se registraron muchos hechos lamentables a través de la historia.
4: Sí.
1: Terremoto, un 22, y el lamentable caso de la familia de nuestro amigo Héctor Rifle.
4: A esta hora había una situación de desesperación aquí en la República Dominicana y San Pedro de Macorís, que fue impactado fuertemente. Te lo digo yo porque desde Quisqueya, el otro día me tocó venir aquí a San Pedro de Macorís a comprar clavo. Y cuando vine a comprar clavo, no aparecía clavo de zinc. Pues yo aproveché y me detuve ahí como en una barrita.
2: El que vendía clavo de zinc lo metieron preso.
4: No.
2: Lo estaba vendiendo sobre precio.
4: No, mira, yo recuerdo que conseguí clavo sin cabeza y me paré en una barrita ahí a coger mucha tapa. Sí, sí, la utilicé como alternativa porque la situación.
1: La inteligencia artificial, usaste ahí.
2: Sí, sí, exactamente.
4: Ay, ay, ay. Bueno, nada, señores.
2: Mira, en base a lo que usted dice, ¿sí? usted y el presidente Abinader están de acuerdo con que a los delincuentes que no se entreguen hay que darle para abajo. Pues eso fue lo que él dijo.
4: ¿Cómo
2: fue lo que el presidente Luis Abinader aconsejó a los protagonistas del hecho que se entreguen, porque si no le irá mal? ¿Qué quiere decir eso?
4: Bueno, que
2: entonces
4: le van a aplicar la pesada.
2: En ese orden recordó la advertencia que le dio a los presuntos integrantes de la banda Los 1600 de Boca Chica, quienes cayeron abatidos a manos de agentes de la policía. ¿Qué parece eso?
3: Una amenaza. Esto es una amenaza.
4: No una amenaza.
3: Y de una advertencia. Mira, yo lo voy a decir como ciudadana. Para mí, la imagen del, o sea, el presidente no debió, aunque diera esas recomendaciones privado,
2: sí,
3: pero en público no, porque estamos hablando de la problemática que hay, de la frescura que tienen muchos agentes policiales sin tener luz verde de la mayor autoridad de este país. Imagínense ahora.
2: Porque ahora en este caso se está hablando de lo que llaman carta blanca.
3: Sí.
2: Gente que lo salieron a buscar. Entonces esa persona que salieron a buscar, a veces, bueno, yo leí una información esta mañana de dos personas que estaban siendo buscados y ellos se fueron a entregar en un pueblo donde yo...
4: Eso fue en Barahona.
2: En Barahona. Y no le querían aceptar a los muchachos.
3: No, váyanse.
2: No, le dijeron no. Tienen que venir con la pistola que ustedes supuestamente tienen, pero que pistola tenemos nosotros. Fueron a la fiscalía, tampoco lo quisieron atender. Tuvieron que ir
0: con
2: unos emisarios, ¿verdad?, para que le garantizaran la vida. Dice, mire, ellos están aquí. ¿Cuál es el problema? No querían aceptar la entrega. ¿Por qué?
4: Una mala señal.
2: Ah, es una mala señal que se está dando.
4: Sí, porque ahí prácticamente lo que están diciendo.

0: lo encontramos por ahí.
1: A mí lo que me da con esto y a lo que yo temo con ese tipo de acción es que tú matas a esa persona y estás matando, como dicen, la culebra, y estás dejando la cabeza.
2: Correcto.
1: Estás dejando la cabeza por ahí,
0: sí.
1: Y la culebra muere abajo. Un pedazo, le muchaste la cabeza.
0: Porque no hay un proceso de investigación.
1: Tú no sabes por qué lo mataron.
0: Sí.
1: Tú no sabes qué quieren ocultar, no siempre, ¿verdad? Pero tú no sabes si es que hay otros, ¿verdad?, por encima de eso. Fíjate que en el caso del narcotráfico, aquí agarran un grupo de carajitos, ¿eh? ¿Qué? ¿Que venden drogas? ¿Qué? Pero tú no ves que persiguen la cosa grande y no agarran a nadie allá arriba. ¿Por qué? Entonces...
0: Porque eso es un bulto. Eso que hacen con lo pequeño es un bulto.
1: Bueno, entonces ahí es que está el asunto. Entonces es lo mismo que está pasando con este tipo de cosas.
3: Casi regalado, fácil, fiao o algo.

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0: Ya yo iba a decir la hora, las 19:38, son las 7:38. Yo trabajo así con esa hora, no me da problema. Yo sé que la gente
1: yo no.
2: Mire, Julián Oroduro permanece sin recibir visitas por disposición médica. El Hospital General de la Plaza de la Salud informó que el paciente Gilberto Julián Sarante Perdomo, conocido como Julián Oroduro, permanece bajo seguimiento de su equipo médico y que debido a la condición de salud no está recibiendo visitas en este momento. El centro de salud indicó que ofrecerá un informe médico oficial y actualizado sobre su evolución una vez esté disponible, con el objetivo de garantizar que las informaciones difundidas sean precisas y debidamente validadas.
0: ¿Y asunto de seguridad?
2: Claro, sí. Asimismo pidió respetar la privacidad del paciente y evitar solicitar detalles por canales distintos a las institucionales.
3: ¿Tú sabes qué?
4: La hermana de él es que está dando
2: vueltas. Sí, porque que hay gente como que.
4: Incluso ha mencionado que él pudiera perder un ojo producto, no sé qué fue, los martillazos. Que con permiso, Pago, que usted iba a hablar. No me refiero, desde ayer lo único que hizo un comentario, bueno, a Kennedy le dije, estoy impactado porque uno abre la un lunes. Y cada vez que uno abre las redes, uno lo que ve son tantas desgracias, tantos problemas, tantas situaciones, que uno no quisiera verse envuelto, ni su familia, ni amigos, ni a nadie, ni a su peor enemigo. Uno lo desearía por la situación, porque no solo el trauma de la muerte de su esposa de la forma que murió, el mismo trauma de él que fue herido en su propia casa, ¿eh? Cuando a la hora que entre y esa situación realmente, pedirle a Dios, de verdad, pedirle a Dios que le dé fuerza a ellos y que se apiade también de todos nosotros y de esta humanidad, porque realmente están pasando cosas que al parecer que el hombre ha perdido, no sé, y lo que nos estamos destruyendo. Yo me siento consternado, yo no sé bien del asunto porque ni quiero averiguar mucho de eso, pero pedirle a Dios que nos perdone.
5: Bueno, ciertamente, como decía Kenneth, lo recomendable es que en el caso de él se le mantenga restringida su área.
0: Sí, sí, por asunto por seguridad.
5: Por asunto de seguridad y también su situación.
0: Y su recuperación.
5: Su situación emocional también, que sí, está sí, dentro de su condición crítica de salud por los golpes que recibió.
0: Mira, entonces, a todos nosotros,
5: eso es lo recomendable.
0: A todos nosotros, yo sé que a partir de escuchar cosas parecidas tan cerca de uno, porque son en República Dominicana, este tipo de acontecimientos que no se andan viendo de manera regular, que tú con la seguridad de tu familia, en sentido general, tú puedes sentir cierto miedo. Yo sé que esto va a provocar que mucha gente ahora tenga ese temor de la exposición que pueda tener cualquier familia dominicana, sin importar la posición social, ¿verdad? Con relación a un tema como este, donde puede haber un incidente. Uno tiene ese temor, yo mismo tengo ese temor, no me siento seguro ya.

0: Miren, Maya, como usted está en esa área de ya del espectáculo.
1: Claro, que Paco Hilario tenía un...
2: Bueno,
1: continúe, señor.
0: Bueno, Mayrin, ¿qué es lo que ha pasado con Héctor Acosta, que se ha quejado de que Ramón Orlando no le hizo un llamado para participar en el evento de los 50 años de su trayectoria y dijo que no se va a presentar ni siquiera al Estadio Olímpico, como que tiene un...
1: Taquilla.
0: Que tiene un quillo.
3: No, él le pidió
4: 500 pesos prestados y él se lo...
3: No, él mira, cuando a él se le preguntó.
1: Fue una pregunta que
3: cuando a él, correcto, cuando a él se le preguntó que si él participaría en el, que creo que es hoy, ¿verdad? Es
0: mañana, hoy,
3: concierto, mañana, es mañana, mañana,
1: mañana
3: miércoles.
1: Mañana 23.
3: Sí. Mañana 23, miércoles 23.
4: Este
3: o sea, de aquí me manda, si la redacción me manda, yo me voy.
1: Yo te tengo la boleta.
3: Ah, bueno, pues nos fuimos. Él dijo que no, cuando le preguntaron, ¿vas a ir al concierto como espectador o a participar? Dijo, no me han llamado. Pero porque dice, no sé, pero no quieras tú tomar, vení a meter veneno, porque él no está guiado por eso.
1: No, él no ha dicho eso.
3: No,
1: le hicieron una pregunta y dice, no me han llamado.
3: Ahora bien, lo que usted no ha dicho es que Sergio Vargas se casó y nadie dijo nada. Mm. Eso fue bajo perfil.
0: Sergio Vargas.
3: Se casó.
1: Felicidades, su familia.
3: Sí,
1: miren, sobre el evento de Ramón Orlando, estamos hablando que es un evento de celebración de su 50 aniversario. Sí. Dice, el tema es Ramón Orlando y sus amigos. Sí. Es un concierto histórico que se celebrará, va a celebrar la carrera de Ramón Orlando, y qué bueno que va a hacerlo. Será mañana 23 de septiembre en el Estadio Olímpico Félix Sánchez,
3: sí, un repertorio
1: donde de... miles de personas se van a reunir allí. Ya no hay boletas, según dicen, más de 70, sí. Más de 70 artistas van a estar en escena. Va a estar Cuco Aloy, Milly Quesada, Miriam Cruz, Sergio Vargas, Eddie Herrera, Boni Cepeda, Fefita la Grande, Omega, Elvis Crespo y otros internacionales también. Van a estar los bachateros, va a estar Fran Reyes, sí, Cuco Aloy va a estar ahí, Fran Reyes y una luces, sonido. Se está hablando de unos 120 mil watts de sonido, que es lo que necesita para alimentar esto. Va a haber, me parece que será un espectáculo exitoso.
5: Sí,
1: exitoso.
5: Y qué bueno, porque aparte de 50 años de carrera, de trayectoria, fácil decirlo el número, pero sí. Realmente, y yo pienso que eso también avivará pues el escenario del merengue.
1: Sí, correcto.
5: Que todo el mundo sabe que las orquestas, aparte de ya las pocas que quedan, a veces están rezagadas en sus actividades, sus cosas, pero para nadie es un secreto que en las últimas décadas el merengue ha mermado un poco, y en nuestra música
1: creo que va a levantar.
5: Entonces,
1: más
5: creo que sí, que
1: pudiera
5: entusiasmar a otros merengueros también. Sí. Hacer sus espectáculos como en décadas pasadas, que eso era una euforia. Todo, tú hacías un espectáculo, el otro hacía un espectáculo.
0: Ramón Orlando se aventuró a hacer ese espectáculo.
1: Eso no es una aventura, viejo.
0: No, cuando decimos que se aventuró es porque a él incluso le estuvieron recomendando que cambiara de escenario y lo llevara a la Arena Banreservas, que
1: óyeme,
0: es.
1: Eso es muy chiquito.
0: Porque se entendía que hablar del Estadio Olímpico era un compromiso bastante grande.
1: Va a estar incluso, va a estar Juan Luis Guerra, también va a estar ahí. Internacionalmente hay varios artistas que ya están en el país, la mayoría de los artistas que vienen de fuera. De Puerto Rico creo que viene Luis Crespo, entre otros. Vienen muchísimos
0: artistas.
1: Van a
0: artistas.
3: Ver
0: baladistas.
3: Mira, Luis Crespo tiene su actual novia. Sí, es dominicana.
1: Mira que bien, sí, él viene mucho aquí.
3: Sí, claro, con razón.
1: Sí.
2: Pues cada vez que la ves en Crespa.
3: Él, sí.
0: Ve a Medina León, que
1: viene,
0: va a participar también
1: aquí
0: en el espectáculo.
3: Y unos compositores internacionales. Óyeme, será un espectáculo.
1: Me parece que sí.
0: Vaya, tendríamos que irnos temprano mañana.
1: Sí,
0: para allá.
1: Sí.
3: Nos vamos a cubrir.
1: Usted va mañana, seguro.
3: Sé que la Cámara de Diputados aprobó también que se le hiciera o se le haga un reconocimiento. Se le haga un reconocimiento.
1: No lleves con saco, sin saco.
3: No sin saco, porque
0: no sin saco.
1: Y hasta una gorrita, si tú quieres llevar.
3: Formal.
1: Vamos a comerciales allí.

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0: Yo que gracias a Dios que no salió la loca hablando ahí. Estamos hablando de problemas y tú te estabas buscando más problemas. Antes que don Paco, que está en queue para hacer sus comentarios, vamos a aprovechar para felicitar a todas las personas que estén de fiesta de cumpleaños en el día de hoy. Así que bendiciones de lo harto, que la pasen súper bien. Ojalá hagan un sancochito, un asopadito en la casa, unos traguitos. Y que, ¿cómo? Claro, ¿cómo? Hoy martes todo bueno y válido, ¿eh? Y más que la semana. Noche está como buena para un compartir, para un Lambertus, así que una vez más, desde Rayo X le deseamos muchas felicidades. Don Paco.
1: Sí, estaba oyendo
0: que usted. Paco, cómpreme un picapollo.
1: Estaba. Eso salió en el aire.
2: Sí. Estaba. Eso te hace calmar.
1: Hablando de dos santuarios musicales, Ramón Orlando, en su parte como maestro bien merecido, y ha hecho muchas cosas inmortales prácticamente para la República Dominicana. Su padre fue uno de los que trinchó el camino para lograr buenos éxitos, poniendo una música que fue muy popular en América Latina, pero especialmente en Cuba. Ahí cultivó una gran parte de los éxitos, y también en el Madison Square Garden. Ahí estuvo Cuco Baloy, porque Cuco Baloy es una parte, y al Ramón Orlando hay que sacarle su plato aparte, como decimos. Y en la parte sentimental,
0: sí, y a su contenido.
1: Mira,
3: ¿por qué Ramón Orlando tocaba el piano y se bajaba y se agachaba?
1: Eso es de emociones. Son de emociones. Él saltaba también.
3: Era su show, ¿verdad?
1: Él hacía voltereta con el piano. Y cosas que
3: volteleta.
1: Fueron
0: volteretas.
4: Claro. Ay,
0: más delincuente empallillado.
4: Eso es la emoción y la vaina.
2: Hay gente que avienta la nariz cuando están comiendo.
4: Sí. Y gente bailando que sacan la lengua.
2: Claro.
4: ¿Tú no has visto?
2: Claro que
1: yo
2: sí.
1: Yo compararía a Ramón Orlando con una popularidad internacional de Juan Luis Guerra. Y creo que este gran pilar.
0: Y un maestro como arreglista también.
1: Sí, él, sí.
0: Para muchos
1: él hace
0: unos arreglos, unas composiciones.
1: Y canta, oye, precioso.
0: Sí, bien completo.
1: Él no se vuelve
2: loco.
1: Creo
2: que la gran mayoría de los artistas dominicanos y muchos internacionales, Ramón Orlando le ha compuesto y le ha hecho arreglos de muchas canciones, sí, que han sido todo un éxito.
1: ¿Cómo no?
2: Y déjeme decirle que gracias a Dios y por lo que vemos, y ojalá, amén, así sea. Hay Ramón Orlando para rato.
1: Sí, el caso de Cuco Baloy, él salió a decir que él estaba vivo, que no estaba de parranda. Eso fue, ahí recuerdo que para las grandes razones que tenía para ocultar de contacto en el tiempo de la pandemia, ahí Ramón Orlando hizo un aparte muy importante de esa gente que estuvo recluida en una basílica o en un centro de eso religioso. Encontraron 16 ancianos muertos ahí en Patterson, Estados Unidos. Bueno, y que se va la estrella.
0: Se va la
3: vieja. No, ella no, pero continuó.
4: Yo pensé que
1: con el respeto que usted me merece,
4: de la boda del año, que fue en Santiago de los Caballeros. La boda del año.
1: Esta encomienda.
4: Se casaron Rafael Alquímedes Cabrera y Carmen Amalia Pérez con la orquesta, las orquestas. Oiga bien. Estuvieron allí Mili Quesada, Toño Rosario, el Blanchi y su banda.
2: Y
4: óyeme, eso fue una banda, una boda apoteósica. Imagínate tú. Ahí no se comió salami, ¿no?
3: Me estaba diciendo yo que esos son unos ricos callados.
4: ¿Por qué?
3: Porque cuando leímos los nombres los de los novios, sí, Uno dice, pero ¿quiénes son ellos?
4: Bueno, ¿de dónde provienen? Tienen

0: Cuarto.
1: Cuarto sí, y tiene, alegría.
2: Tiene su dinero. Tiene su dinero porque ahí se habla, Mayerín está dando unos detalles, que se hablaba de una boda que se iba a gastar unos 8 millones de pesos.
1: Sí, eso es cuarto. Eso es una
0: cuarto. Sí, eso no es cuarto.
2: O sea, que ahí, oye, se fue más. Sí,
0: es posible que se gastara más de ahí. Nada menos orquesta se va a un dineral ahí. Eso.
2: Pero claro, sí, claro, sí. Porque eso orquesta no tocaron ahí, supongo yo. Que por menos de 1 millón de pesos.
0: No creo que llegue ahí.
1: Todos tienen descendientes. Todos tienen descendientes.
0: Apresaron al que le decían el lindo. Lindo, sí. Y el Illuminati.
2: Sí.
0: Bueno, si ustedes ven los tatuajes, se parece a los tatuajes del país este por ahí, donde tienen todos esos presos que están tatuados todos. Este tiene, en una de las manos, tiene el 1600, que es de la banda que supuestamente pertenece. En otra mano, en los dedos, tiene tatuado la palabra malo. En la frente tiene muchísimos tatuajes y en la cara, entre otros, tiene en la frente arriba un 666. Bueno, este es miembro, según la Subdirección de Investigaciones Criminales, el DICRIN, apresaron a este joven llamado Yailin Pujol Tejada, alias Illuminati, ¿verdad? Luego de que presuntamente realizara publicaciones en las redes sociales que afirmaba pertenecer a la denominada banda Los 1600 y habría públicamente amenazado a un comunicador de que prepárate que ya voy para ti.
2: Entonces,
1: esa gente
0: ya está cogido.
1: Esa gente en realidad hay que darle su oportunidad.
0: ¿Cómo así?
1: En la cárcel. En la cárcel.
0: 60 años más o menos, también.
1: 105.
0: Con 60 años está bien.
1: Si va a durar, y si dura 80.
0: No, 60 años y sale a los 30, porque a veces.
2: 60 con el cúmulo de.
0: Le dan chance y dura 30. Y con 30 está bien ahí.
2: Mira, yo veía un operativo ya finalmente que se estaba escenificando ahí en Villacentro, eso es en Sabana Perdida, donde también se busca activamente al nombrado Boca Negra. Ese es un delincuente que se tiene estimado que ha cometido múltiples delitos y ya hacen unos días que la Policía Nacional está detrás de esta persona.
0: Bueno, hay otra información y es también un tanto que mete miedo y la inseguridad con la que estamos hablando.
1: Claro que sí.
0: Sin un hecho que se registró, y dice la información, el concejal PRMista en el ayuntamiento del municipio de Villa González, de la provincia de Santiago, Manuel Eduardo Torres Cosita, dice la palabra, y su esposa fueron víctimas de un violento asalto en su residencia. Uy, en las primeras horas de la mañana de hoy. Y los asaltantes viajaban en una motocicleta y portaban cascos protector para ocultar su rostro. Los encañonaron a esta persona, atacaron a esa pareja y lo despojaron de 200,000 pesos y unos $2,000 americanos en efectivo y otras prendas de valor. O sea que ahí entraría el asunto de dónde y cómo saben que tenían ese dinero. Señores, no tengan chelito, cuidado en la casa, sí, y además no se pongan a estar diciendo que tienen dinero.
2: No, y otra cosa, óyeme, dije, yo voy a comprar un vehículo a fin de mes.
0: No se pongan a decir que tienen dinero, que lo tengan. Y no lo, perdón, no lo dejen en la casa, porque es que es el problema.
2: Tú sabes que eso, me recuerda cuando el caso del padre y el hijo que venían de los Estados Unidos, que personas cercanas a ellos fueron los que
1: planificaron
2: el tiroteo en medio del trayecto.
0: Yeah.
2: Y hay personas que dicen, ya a raíz de esa situación, de cuando vienen para el país, personas que están en el extranjero,
1: lo anuncian, voy para allá el 25.
2: Ellos están prefiriendo venir casi de repente sin que la gente no sepa que
0: yo. Mira, ayer Mayelen dijo algo interesante, hablando de esto. Señores, sean discretos. Si usted va a salir de su casa para un hotel, para un fin de semana o para un viaje, o va para la capital, a X cosa, y va a durar por allá,
1: No se haga
0: foto en el momento de que aquí estoy, un video, estoy aquí en tal sitio.
1: Ay, sí.
0: Haga su foto y su vaina y guárdela y tírela una semana después.
2: Guárdela después.
1: Voy para allá.
0: Porque es que entonces eso crea el morbo de ciertos individuos que andan buscando cómo hacer daño.
2: Es una manera de darle pista, es una manera de...